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0: Aquí en México, DF. Aquí nos quedaremos.
1: Aquí.

olvides que el perdón es lo divino y rara vez suele ser humano. No es bueno nunca hacerse de enemigos que no estén a la altura del conflicto.

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quiero mejor, no quiero más. 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Tengo gustos simples, solo quiero lo mejor. Y no tiene nada que ver con el vil metal virtual y la bendita zona de confort. Que no está mal quedarse ahí para aprender.

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a alguien que me está esperando, que me entienda, y si no me entiende, alguien que me comprende, alguien a quien recordar de memoria cuando estoy de viaje, cuando estoy muy lejos. Sí, soy un vagabundo y camino bastante alrededor del mundo, pero quiero volver a mi casa, a alguna casa, para encontrar a esa princesa vampira que respira y me mira.

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3: 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De nieuwste single van Karel Emerald hier bij Radio 538.

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Serpentea en tus barrancas, diamante de mi Entre Ríos, como el pájaro que canta sobre el árbol que ha nacido. 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

0: Hola, hola, hola, ¿qué tal? ¿Cómo estás? Muy buen día. 8:38 en la República Argentina. Bienvenidos al día número 4 del mes de septiembre. Feliz día de la secretaria, feliz día del secretario. Hoy, en este día 4 de septiembre, y hoy es viernes. Soñarla. Y hasta el mediodía vamos a estar acompañándote como lo venimos haciendo desde hace ya décadas aquí en Concepción del Uruguay. Así se llama este punto del planeta. Concepción del Uruguay queda en la provincia de Entre Ríos, República Argentina. Vivimos en la ciudad donde nosotros consideramos que esta es la cuna de la organización nacional. Es, por ley, la capital histórica de la provincia de Entre Ríos. ¿Cómo estás, Benjamín Sampaio? Buen día.
1: Buen día, todo bien.
0: Hermosa mañana.
1: Viernes al fin, viernes que te quiero, viernes.
0: Pero por supuesto, y mirá el día que hace, espectacular encima. Hermoso día viernes, señorita Antonella Vistori, buen día.
2: Buen día, equipo, ¿cómo va? ¿Cómo están?
0: ¿Todo bien? ¿Vos?
2: Bien, también, comenzando esta mañana, mañana de sol, por suerte, hoy vieron que se iba a mejorar esto, iba a cambiar, así que bueno, finalmente vamos a cerrar la semana así con mucho sol. Ha bajado la temperatura igual en comparación a lo que fue, por ejemplo, el miércoles.
0: Claro,
2: hoy.
0: Es verdad.
2: Bueno, se siente frío, pero bueno, agradable, hermoso, listos para que compartamos juntos, ¿eh?
0: Sí, hermosa mañana, entonces, a disfrutar. Hoy es viernes, estamos en el mes de la primavera, ya a poquitos días de comienzo, por calendario, por supuesto, pero quedan algunos días de frío todavía, tal como lo estaba anunciando aquí nuestra compañera Antonella. Ahora lo que te propongo es que nos enteremos de lo que anda pasando aquí alrededor nuestro a través de los títulos que publican los colegas en sus sitios digitales.
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0: El Superior Tribunal de Justicia fijó audiencia para tratar el recurso presentado por la defensa de Ruiz Rico. La Sala Penal del Máximo Tribunal Provincial analizará el planteo de la defensa el próximo 23 de septiembre a las 10 de la mañana y los abogados del condenado buscan reducir la pena de 5 años y 8 meses efectiva que le dieron por la tragedia en la Ruta 39. La causa judicial contra Rico, condenado por este trágico suceso en el que perdieron la vida 4 jóvenes de Basavilbaso, entra en una fase decisiva. La Sala Penal del Superior Tribunal de Justicia de Entre Ríos convocó a audiencia a las 10 de la mañana del día 23 de septiembre a fin de debatir el recurso extraordinario interpuesto por la defensa técnica. Procesaron a 4 ex integrantes del ejército por delitos de lesa humanidad en el marco del Plan Cóndor. Lo resolvió la titular del Juzgado Federal número 1 de dicha jurisdicción. Todos son ex miembros del Regimiento de Concordia. Están acusados por privaciones ilegales de la libertad, torturas y abuso sexual contra ciudadanos uruguayos y por el secuestro y encubrimiento del homicidio de un conscripto. El Juzgado Federal número 1 de Concepción del Uruguay procesó a 4 ex integrantes del ejército argentino por distintos delitos de lesa humanidad, entre los que se encuentran privaciones ilegales de la libertad, vejaciones y torturas ocurridos en la ciudad de Concordia en julio de 1977, durante la última dictadura cívico-militar en el marco del Plan Cóndor. Incendio en el barrio La Tablada. Se produjo esta madrugada un incendio en el barrio La Tablada, en el norte de Concepción del Uruguay. Esto ocurrió a la 1 de la mañana, en donde se recibió un llamado al cuartel de bomberos, que inmediatamente acudieron al lugar. Se trataba de una construcción precaria, una casilla, que fue consumida rápidamente por las llamas, pero más allá de esa intervención de los bomberos, no hubo consecuencias para ninguna persona. Extraditaron desde el Uruguay a un hombre acusado de tentativa de homicidio en Colón. El detenido era buscado por un violento hecho ocurrido a mediados de mayo en la ciudad colonense y fue trasladado por Gendarmería Nacional tras cruzar el puente internacional y quedó alojado en la alcaldía departamental. En horas de la tarde se concretó este procedimiento de extradición desde la República Oriental del Uruguay sobre este hombre que pesaba una orden de detención internacional en el marco de una causa gratulada como tentativa de homicidio. En el Polo Tecnológico capacitaron sobre gestión inteligente de motores eléctricos. En el Polo Tecnológico La Nube se realizó una capacitación técnica junto a la Facultad de Ciencia y Tecnología y se trató de una charla sobre gestión inteligente de motores eléctricos, durante la cual estudiantes y profesionales del sector del mantenimiento industrial se actualizaron sobre el uso de arrancadores suaves, variadores de velocidad y herramientas de mantenimiento predictivo. También la actividad estuvo a cargo de Marcelo Gregorio, ingeniero de aplicación y producto de driver en la división automatización de Schneider Electric. Uribarri a la cárcel. La Corte Suprema confirmó la condena de 8 años al ex gobernador Uribarri. La Corte Suprema dejó firme la condena a 8 años de prisión para Sergio Uribarri, quien fue 2 veces gobernador de Entre Ríos por el kirchnerismo y embajador de Israel por los delitos de negociación incompatible con la función pública y peculado, con 5 causas que tramitaron los tribunales provinciales. La condena lleva aparejada además la inhabilitación para ejercer cargos públicos. Los jueces Rosati, Rosenkranz y Lorenzetti rechazaron el recurso extraordinario de la defensa del ex gobernador por considerarlo inadmisible. La misma suerte corrieron los planteos de los otros condenados en el expediente. Uribarri, que ya había estado preso, había sido liberado en enero del 2025 tras un fallo de la Corte Provincial y fijó domicilio en Concordia. La Fiscalía pedirá hoy mismo la detención de Uribarri, de Pedro Báez y su también cuñado es del ex gobernador Juan Pablo Aguilera. Robaron en un local de la avenida Balbín. Desconocidos ingresaron en un local comercial de venta de regionales y se llevaron una importante cantidad de mercadería. El robo se produjo en el comercio que funciona bajo la razón social La Herradura, ubicado en Balbín 1871, cuyos dueños hicieron conocer este hecho por las redes. Los delincuentes forzaron la puerta de acceso durante la madrugada y se llevaron dinero, una importante cantidad de mercadería, entre ellos cuchillos artesanales de distintas medidas y otros efectos de considerable valor. Asaltaron a punta de pistola a un camión repartidor de San José aquí en nuestra ciudad. Esto ocurrió ayer por la mañana en la zona de La Cava y Magaldi. 2 delincuentes armados despojaron a los trabajadores de teléfonos celulares y cerca de 100.000 pesos en efectivo para luego huir a pie. Este violento asalto a mano armada se registró cerca de las 9 de la mañana de ayer, jueves, en el noroeste de nuestra ciudad, teniendo como víctimas a 2 trabajadores de una firma comercial de la localidad de San José. El hecho se desencadenó en La Cava y Magaldi, cuando el conductor de un camión repartidor, un hombre de 49 años, y su acompañante realizaban la entrega periódica de productos de ferretería y alimentos. En momentos en que los empleados detuvieron la marcha para abastecer a un comercio del barrio, fueron abordados de manera sorpresiva por 2 delincuentes que iban a pie. Uno de los maleantes desenfundó un arma de fuego y mediante amenazas directas contra la integridad de los trabajadores procedió a exigirles la entrega de las pertenencias de valor y la recaudación del día.

América Latina debe prepararse ante el próximo brote de dengue, advierten los expertos. Expertos reunidos advirtieron que la disminución de casos no significa que el riesgo haya desaparecido. La región necesita prepararse de manera permanente. Además, América Latina debe responder a los cambios en el perfil de enfermedad asociados, entre otros factores, con la transición demográfica que vive la región. Este cambio exige adaptar la vigilancia, fortalecer el diagnóstico diferencial y preparar los servicios de salud para atender a una población que es mucho más diversa.

Ya son 480 los despedidos de Tres Arroyos. Julio Chamorro, secretario general del Sindicato de Trabajadores de la Industria de la Alimentación, confirmó que Granja Tres Arroyos concretó una nueva tanda de despidos en la planta de Concepción del Uruguay y aseguró que ya son alrededor de 480 los trabajadores desvinculados. El dirigente explicó que los telegramas comenzaron a llegar desde el lunes y continuaron durante toda la semana. Se verificaron 210 despidos más y hoy se está alrededor de 480 los trabajadores que han sido despedidos. Milei anunció sanciones para empresas que operen en Malvinas. El presidente Javier Milei anunció que enviará al Congreso un paquete de proyectos para resguardar la soberanía de las Islas Malvinas, también la construcción de una base naval en Tierra del Fuego y sanciones a empresas extranjeras que operan en el territorio. Las Malvinas son argentinas por historia y por derecho. No hay discusión al respecto, indicó al iniciar su comunicado. Por eso no alcanza con sostener nuestro reclamo del Estado argentino y también la obligación de utilizar todas las herramientas diplomáticas, económicas, judiciales y legales que están disponibles para defender nuestra soberanía y nuestros recursos, así lo indicó el presidente. María Lezcano negó estar detenida y explica su participación en el caso Loan. María Luisa Lezcano, perito criminalística nacida en Concepción del Uruguay y que participó en la búsqueda de Loan, Danilo Peña, habló en los medios luego de que circulara una noticia que aseguraba que había sido detenida en Mendoza. Durante la entrevista, Lezcano desmintió esa información y aseguró que se encuentra en su domicilio junto a sus hijas y explicó que la presencia policial en su casa se debió únicamente a la entrega de una cédula de citación para un asunto de índole personal y afirmó que no tiene relación con la causa por la desaparición de Loa. El Movimiento Emprendedor tendrá dos ediciones en septiembre, una este domingo y la otra el sábado 19. Nuestra ciudad volverá a vivir dos jornadas del Movimiento Emprendedor durante el mes de septiembre, con propuestas para toda la familia y la participación de emprendedores locales. La primera edición será el domingo 6 de septiembre a las 14:30 en la Plaza Ramírez, donde vecinos y visitantes podrán recorrer los distintos puestos, conocer productos de elaboración local y disfrutar de una tarde al aire libre. Además, ya está confirmada la segunda fecha y será el sábado 19 de septiembre, que se realizará en el encuentro La Histórica Te Recibe, el evento de autos antiguos que reunirá a vehículos clásicos y actividades especiales en la ciudad.

0: Los subsidios de luz y gas y habrá 60 días para actualizar datos. El Gobierno Nacional estableció un nuevo procedimiento para revisar las solicitudes del régimen de subsidios energéticos focalizados correspondiente a usuarios de luz y de gas. La medida alcanza aquellas solicitudes que cumplieron un año desde su alta y que durante ese periodo no pudieron ser vinculadas con los suministros informados por las empresas prestadoras. La baja del beneficio no será automática. Antes de avanzar, los usuarios involucrados deberán ser notificados a través de los medios de contacto declarados al momento de realizar la solicitud. Una vez recibida la notificación, tendrán un plazo de 60 días corridos para actualizar, rectificar o completar los datos de suministro informado y también podrán declarar un nuevo suministro que pueda ser vinculado correctamente. Hora 8 y 56 minutos en la República Argentina. Estas fueron las noticias en Radio 9.
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2: Cielo parcialmente nublado en la ciudad de Concepción del Uruguay, 4 grados, 9 décimas la temperatura, la humedad por su parte es del 94%, la presión atmosférica alcanza los 1016 hectopascales y el viento sopla a 4 kilómetros por hora desde el sector sudoeste. ¿Cómo va a continuar esta jornada? ¿Cómo va a continuar el fin de máxima de 19 grados para hoy viernes? Vamos a tener mucho sol, ¿eh? La verdad, así lo dice el servicio meteorológico, muy agradable durante la mañana. El viento del sector sudoeste se ha llevado todas estas nubes que ayer teníamos. Se las llevó, bueno, por unos días, así lo han anunciado. Por la tarde rotará el viento, estará soplando viento del sector sudeste, pero de todos modos seguiremos teniendo este sol. Algunas nubes por ahí en el horizonte, pero nada que nos nuble, nada que nos cubra por completo esta tarde fantástica que prevé el servicio meteorológico. Para el sábado, mínima de 6 grados, máxima de 15, con cielo algo nublado. Vamos a tener también viento sur durante toda la jornada del sábado. Y atención porque probablemente sea un sábado fresco, un sábado para andar de campera, porque hay probabilidad de ráfagas que pueden alcanzar hasta los 50 kilómetros por hora, ráfagas soplando desde el sector sur, así que estará particularmente fresco. Y como se viene anunciando, el descenso en la temperatura llegará el domingo, concretamente. 2 grados la temperatura mínima para el domingo, va a ser frío. La máxima será de 13 grados y recién para la tarde-noche hay una probabilidad de lluvias, pero apenas es del 10%, así que no la vemos realmente viable esta chance de precipitaciones, pero bueno, sí el descenso en la temperatura que se afianza incluso para el lunes de la semana que viene, lunes 7, 2 la mínima, 15 grados la máxima, y por lo que podemos ver ya en lo que será el pronóstico extendido, son los últimos fríos, digamos, los últimos fríos que vamos a tener en esta temporada, porque ya a partir del martes, las temperaturas mínimas ya empiezan a subir, 6, 8, 10, ya jueves de la semana que viene, y ya lo que respecta a pronóstico extendido, 14 grados la temperatura mínima, 25 la máxima, imagínense ya temperaturas mucho más primaverales de lo que estamos teniendo. Así que el último frío puede que ocurra este domingo y este lunes en esta parte del país. 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El río hoy está en 2 metros 83 centímetros con nivel de aguas en ascenso. Nos vamos también a la información de las farmacias de turno para este viernes 4. Son Moderna, ubicada en 9 de julio 1052, y B&B Pharma en Boulevard Sansoni 2080. Ya estamos para que vos también nos mandes tu WhatsApp al 3442-552855. También te podés contactar a través de las redes sociales. En Facebook somos Radio 9 Digital, en Instagram arroba radio9.fm. Te acompañamos, por supuesto, a través de la plataforma de YouTube también. Ahí nos vas a encontrar como Radio 9 Digital 2. Ese es el nombre de nuestro canal. Para que vos te sumes, nos encantaría que te puedas convertir en un suscriptor de nuestro canal. Nos encantaría que, bueno, puedas dejar tus comentarios allí en nuestro chat en vivo. Y que, sobre todo, bueno, encuentres esta nueva forma de comunicarse, ¿no? Porque en la plataforma de YouTube está disponible en los celulares, está disponible en la computadora, está disponible en los televisores de ahora, en los Smart TV. Ya vas a poder ver lo que te propongas a través de la plataforma, porque la realidad es que ya todos lo pueden tener. Y en donde vos tengas YouTube, vas a poder buscar Radio 9 Digital 2 y verlo en el dispositivo que más te guste. Nos encantaría saber si nos estás viendo. Nos encantaría que nos escribas desde dónde también, y que formes parte de esta nueva comunidad en línea que se forma también por transmitir la radio por YouTube. 9 de la mañana en la República Argentina.
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0: Hola chicos, aquí estamos nuevamente, 9 y 12 minutos en la ciudad de Concepción del Uruguay, con un día espectacular, hermoso, divino, primaveral, el sol que brilla y entra por aquí por la ventana de nuestros estudios, realmente maravilloso día, fresquito, eso sí, no salgas así tan de remerita, porque te puede llegar a dar frío. Wense, buen día, ¿cómo estás?
1: Buen día, chicos, ¿cómo están ustedes?
0: Muy bien, todo en orden.
1: Hemos llegado al viernes.
0: Hemos llegado al viernes, exactamente, 4 de septiembre, amigo.
1: Así es. Bueno, chicos, tenemos algunos títulos para compartir a lo largo de la mañana en lo deportivo. Hay algunos títulos interesantes. Franco Colapinto, el primero de ellos, aprovechó las mejoras en su Alpine y terminó noveno en la primera práctica libre del Gran Premio de Italia. Al contrario, Gasly, bueno, la verdad que después de que haya tenido algunas mejoras y demás, está cerca de Franco, pero no está tan a la altura. Pero bueno, luego vamos a analizar su situación. Tenemos que hablar también de, por ejemplo, de Julián Álvarez, porque volvió a ser convocado por el Atlético de Madrid para el próximo partido que tendrá este fin de semana. Recordemos que viene de un conflicto desde el Mundial, cuando dijo que bueno, lo mejor para su carrera sería una transferencia de equipo. Él no había dicho puntualmente a dónde, pero bueno, todos apuntaron que él se quería ir al Barcelona. Después apareció el Arsenal y el Manchester City, pero finalmente se acabó el tiempo de traspaso, así que hasta fin de año al menos Julián va a continuar en el Atleti. Veremos a ver cómo le va, que tienen partidos importantes de la Copa Española, de la Liga y de la misma Champions. Así que bueno, ojalá que Julián pueda retomar la confianza y volver a ser ese jugador que tanto alegría ha dado a la afición, a los fanáticos. Volviendo un poco al fútbol argentino, San Lorenzo acordó palabras para el regreso de Rubén Darío Insúa como director técnico. Recordemos que él ya había estado a cargo de San Lorenzo, bastante regular, vamos a decir, o sea, bastante notoria la campaña que había hecho Insúa. Había ganado bastantes partidos, había conseguido puntos de locales y demás, pero bueno, luego analizamos su presente, porque ha cambiado algunos equipos, siempre le da un cambio positivo, ¿no? Le hace como un repunte, pero luego se amesetan sus equipos. Luego analizamos su situación. Por otro lado, Boca, bueno, avanza con la compra de terrenos de Linderos, así que probablemente para el 2027 tengamos novedades acerca de la ampliación de la Bombonera. Por otro lado, pero en Sudamérica crecen las expectativas porque, bueno, recordemos que yo lo dije ayer, se vienen los amistosos para los equipos, para las selecciones que están dentro de la FIFA. Argentina, hay novedades acerca de los amistosos, va a jugar 3 partidos, pero hay algunas novedades puntuales. Mientras tanto, otro país que crece mucho su expectativa es Ecuador, porque están cerrando la negociación con Marcelo Gallardo, nada más y nada menos, para que sea su entrenador. Así que ahí tenemos que sumar otro argentino que va a dirigir una selección sudamericana. Y bueno, obviamente que el pueblo que está feliz es el pueblo de Charrúa, porque Forlán va a ser su director técnico, así que seguramente en la próxima ventana FIFA tenga su debut como DT oficial de la selección uruguaya. Esos son algunos de los títulos, más lo local, así que tenemos bastante.
0: Bueno, perfecto, es lo que vamos a estar atento entonces, a que vayas desarrollando toda esa información. Mientras tanto, tengo los títulos de Página 12, a ver qué es lo que reflejan en la mañana de hoy. Cadena Nacional, de Thatcher a Trump, una vez que Trump decidió usar el tema Malvinas en su pulseada con Gran Bretaña, Milei se olvidó de su enojo con la bandera de los jugadores, y cuando hasta hace poco reivindicaba a Thatcher, descubrió lo que ahora llama la causa más sagrada de los argentinos. Para mejorar su imagen, convocó a la Unidad Nacional y dijo que va a hacer lo que hasta ahora no hizo, aunque la ley lo obliga. Este es el título que tiene hoy Página 12. El ministro de Defensa británico respondió a la cadena nacional de Milei por Malvinas y ratificó el compromiso absoluto e inquebrantable con los Kelpers por parte de Gran Bretaña. El tema Malvinas, Reino Unido y el petróleo. Las 14 frases de la cadena nacional que hizo ayer el presidente argentino. Bueno, un acuerdo entre

0: una conexión marítima a Malvinas, o sea que estamos hablando de Chile, y el acuerdo con Inglaterra o Gran Bretaña para establecer ese vínculo entre las Islas Malvinas y Chile. Esto, por supuesto, que reflota y nos trae al recuerdo lo colaboracionista que ha sido el país vecino con Gran Bretaña en el conflicto bélico que nosotros mantuvimos con Inglaterra por el tema de la soberanía de Malvinas. Bueno, el gobierno de Xi Jinping le pone los puntos a el gobierno argentino por la campaña anti-China. Hubo una reunión urgente con funcionarios de la embajada argentina para decir, bueno, a ver, ¿dónde estamos parados? ¿Qué es lo que está pasando en la República Argentina con los chinos? Fundamentalmente las empresas y los negocios. Bueno, los yerbateros se movilizan ante la visita del presidente, esperan a Milei con tractorazos en Misiones, que es una manera de manifestación, digamos, en este sentido. Bueno, Kicillof le pide a Milei que declare feriado por la visita de León 14. Prevén un movimiento de millones de personas. Y la verdad que sí, que se van a movilizar millones de personas, miles de personas, para poder ver a un papa que, bueno, hace muchos años que no viene. El papa argentino no vino a visitar su país, habrá tenido sus motivos y sus razones, pero mucha gente se quedó con ganas de ver el papa argentino en su propio país, visitando a su propio país, más allá de las cuestiones y de los vaivenes políticos que estimo deben haber sido una de las causas por las que nos vino. No se pudo, tal vez, desprender de esa situación, y eso hizo que no viniera a la República Argentina. Estimo que puede haber sido uno de los motivos. Bueno, Pablo Moyano, el Poder Real no acepta que un negro le pare el país o le llene un estadio de River. El protagonismo popular y la reconstrucción del peronismo. Esta es la declaración de Pablo Moyano con respecto a la situación que hoy por hoy está pasando nuestro país. Título también de página 12, se pide prestado para poder comer, la crítica situación del endeudamiento en los barrios populares. Kirchner se niega a revelar qué dijo en la cumbre antiizquierda que organizó Trump, este es otro de los títulos. Y por último, cómo acompañar a un amigo con Parkinson, los cuatro consejos clave de Michael Fox y Harrison Ford, dos excelentes actores que hoy manifiestan tener esta enfermedad, quiero decir, de tener Parkinson. Bueno, títulos de página 12, cuando es la hora 9:20 en la República Argentina.
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1: Bien, perfecto. 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
2: Bueno, feliz día de la historieta hoy. Epa. Lindo. Hoy se conmemora el Día de la Historieta en la República Argentina, un proyecto que fue gestado en el año 2005 por un grupo de artistas, de editores, de lectores también, con el objetivo de alguna manera de celebrar y difundir a la historieta argentina. Un día elegido porque en esta fecha apareció el primer número de la revista Hora Cero, un semanario que salió en el año 1950. 1977, una revista donde uno de sus más destacados guionistas del país era Héctor Germán Ostergel, nada más y nada menos, creador con El Eternauta, que lo hemos hablado muchas veces. Ahora que se ha hecho la serie de El Eternauta, bueno, se ha hablado mucho de la obra y de Ostergel en realidad, y con la figura de Francisco Solano López como dibujante, que es el que ha marcado el hito. Y realmente, bueno, fue un antes y un después, ¿no? Para la historieta argentina, de alguna manera. Pero bueno, me imagino que más de uno allí del otro lado habrá vivido con mucho más ahínco un poco la historieta. A todos nos ha llegado de diferente manera, a todos nos ha llegado diferente tipo de historietas. Algunos serán más de la época de Mafalda, por ejemplo, otros serán más de la época de Gaturro, bueno, ya más acá, muchísimo más acá en el tiempo. Y en definitiva, aprovechando a leer a como dé lugar, ¿no? Y eligiendo historietistas, eligiendo historias, eligiendo los que todavía aún están vigentes, que podemos encontrar, la verdad, cosas maravillosas de cada uno de ellos, que todavía siguen publicando. No sé, habrá algún Inodoro Pereira que ha quedado perdido por ahí en el tiempo. Pero bueno, la importancia de leer, ¿no? Cuando las historietas empezaron a desarrollar por primera vez en el mundo, la gente no estaba muy contenta con que los niños consumieran ese tipo de consumo. Decían que de literatura, decían que era como una pérdida de tiempo, que les iba a enseñar esos dibujitos, miraban dibujitos en la hoja, nada más, de qué servía. Y resulta que con los años eso se fue desmitificando, porque es... Lo importante es leer a como dé lugar, pero además la historieta tiene la capacidad de literatura. Decían que era como una pérdida de tiempo, que les iba a enseñar esos dibujitos, miraban dibujitos en la hoja, nada más, de qué servía. Y resulta que con los años eso se fue desmitificando, porque es... Lo importante es leer a como dé lugar, pero además la historieta tiene la capacidad de brindar todo un mundo donde también es necesario construir, donde también es necesario imaginar, donde también es necesario darle continuidad a la vida de cada uno de esos personajes. Y está bueno que lo sigamos fomentando de alguna manera. Yo sé, la tecnología ahora, viste, por ahí no es muy amigable con este tipo de género, ¿no? Pero hay que hacerse un poco el esfuerzo.
1: Claro.
2: Enseñarles que existe esto, mostrarles, explicarles cómo se lee, cómo se ve, incluso hasta fomentarlos a que las dibujen, porque ¿por qué no?
1: Sí, uno entiende el paso del tiempo, digamos, y cómo se ha avanzado en la industria del entretenimiento. Nosotros venimos de la época de leer el D'Artagnan, con las historietas de Nippur, de Lagash y de unos cuantos otros héroes o antihéroes, a pasar hoy a tener en un celular series, podcast y la imagen resolviendo absolutamente todo. El género de la historieta, por supuesto, que nos trae muy gratos recuerdos para quienes vivimos esa época entreteniéndonos leyendo ese tipo de revistas, ¿no?
2: Sí, claro, creo que sí, que hay que fomentarlo mucho más. Hay hoy todavía historietistas argentinos de la mejor calaña, que hacen contenido de la mejor calidad y aparecen nuevos siempre. Por ahí ya uno no compra quizás tanto más el diario que uno esperaba y a dar la vuelta, ¿viste? La Nación, sí, o el Clarín, ¿viste? O cualquiera de los diarios que se compraban, claro, y leer las historietas. Pero bueno, lo cierto es que hay otras formas de consumir. Lo importante es poder hacerlo, es poder hacerle llegar a los gurises esto y mostrarles la variedad de cosas que hay, ¿viste? Porque todavía hay mucho para descubrir y para leer.
1: Sí. 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
2: Te juro.
1: Y dónde guardar todas las cosas que te sobran.
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1: Exacto, ya no sabes dónde guardar. Bueno, esta es una muy buena oportunidad porque ahora hay una empresa que te alquila las bauleras. 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Gente que se muda, gente que quiere guardar herramientas

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1: Sí.
0: Bueno. Eso.
1: Mi sueño, ¿sabes qué es? Sí. Es como hacen en esos programas, viste, sí, que los contenedores están abandonados y después los rematan.
2: Ay,
1: por un módico precio y vos sí vas y lo abrís y encontrás tesoro. ¡Ay, es mi sueño!
0: Ah, bueno,
1: ese.
0: Sí, sí, sí, esos son contenedores de aduana en realidad, claro, que no los han retirado. Y lo compras y ahí podés encontrar de todo, obviamente, sí, ¿no? Bueno, este no es el caso, acá están vacíos. Pero
1: claro, no, por supuesto. Ellos, ojalá estén todos llenos, ¿no?
0: Ellos te lo claro, alquilan para que vos guardes, claro, todo lo que te sobra, que no podés dónde guardar. Inclusive, atención, las obras de construcción, las obras, pueden pedir un contenedor de esto para usarlo como obrador también, ¿eh? Y tenerlo ahí en la obra y usarlo como obrador.
1: Qué buena onda.
0: Así que bueno, es una solución práctica, segura, flexible, ideal para mudanzas, para obras, o simplemente cuando te falta espacio en tu casa o comercio. 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
1: Podés contratar, viste, en conjunto. Por ahí vos no tenés tantas cosas, pero tus viejos sí. Te ponés de acuerdo, si sí, sí, vamos a contratar, claro, entre todos, lo pagamos entre todos y guardamos, sí, las, sí, cosas,
0: sí,
1: ahí.
0: Totalmente de acuerdo, sí, sí, eso. Se pueden juntar varios de la familia y guardar todo lo que sobra, que no quieren tirar, porque bueno, tiene utilidad todavía.
1: Y sí.
0: Pero bueno, y lo pagan por mes, una baulera para guardar todas estas cosas.
1: Basta de hacerte el galpón en tu casa. Basta. Basta.
0: Es que ya por ahí no, ni siquiera tenés la posibilidad de hacerte un galpón en tu,
1: claro,
0: casa.
1: Si no tenés la posibilidad, peor, no, todavía.
0: Peor, peor, peor. Bueno, 9:34, nos vamos a la pausa. Luego tenemos nota, ¿no? ¿Tenemos, sí, entrevista? Sí, sí, perfecto. Sí, sí. Pausa, ya volvemos.
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0: Muy bien, las 9:46 en la República Argentina. Tenemos visitas en nuestros estudios. Hace poco estuvieron por acá también charlando con nosotros, dado que había elecciones y que, bueno, de alguna manera contaban cuál es la situación de la policía de la provincia de Entre Ríos en cuanto a derechos, en cuanto a su situación laboral, en cuanto a la cuestión gremial, en cuanto a la asistencia al policía por parte de los propios compañeros, ¿no? Y de organizarse para ver qué tipo de contención se le puede dar al trabajador policial. El comisario inspector Becker, comisario inspector Avanzati, estuvieron charlando con nosotros y ahora nos visitan nuevamente. Buen día, ¿eh? ¿Cómo
1: están?
0: Buenos días.
1: Gracias
0: por venir. Bueno, esta elección fue el día
1: 26,
0: perfecto. ¿Y cómo fue la cosa? Cuéntenme.
1: Bueno, nosotros íbamos acompañando a una lista que se llamaba 33, uh-huh, como oposición a lo que se venía manejando durante todo este tiempo. Bueno, a nivel departamento sacamos un buen triunfo, a uh-huh, nivel tanto Baza Bilbaso como acá Concepción del Uruguay. Uh-huh. Y a nivel provincia se perdió apenas, ganó el oficialismo apenas por un pequeño margen de votos. Uh-huh. Es decir, que muchas filiales quedaron tanto para la provincia, para el oficialismo como para la oposición, quedamos más o menos iguales, uh-huh, la cantidad de filiales.
0: Ya no es ni significativa la diferencia,
1: no,
0: digamos.
1: No es significativa, apenas 164 votos, uh-huh, que sería muy poco el margen. Uh-huh. Así que bueno, el día miércoles pasado se empezó con el recuento de votos urna a urna. Uh-huh. Hubo algunas anormalidades, se había frenado ese recuento, estamos esperando, porque están trabajando los fiscales generales juntamente con los candidatos en Paraná, y estamos esperando los últimos resultados. No va a haber, uh-huh, mucha diferencia tampoco, uh-huh, solo que algunos votos recurridos, algunos votos anulados que pudieron haber sido ahí. Uh-huh. Pero en ese contexto, más o menos, el oficialismo tiene un 51% y la oposición aproximadamente un 49%.
0: Uh-huh. Sí, un 2% de diferencia, es lo mínimo. De todas maneras, ¿cómo fue el tema de la votación? ¿Se acercó el afiliado o no? ¿Hay interés de participación en esto?
2: La verdad que fue hermoso ver en nuestra sede de acá de Concepción del Uruguay la participación de los retirados. Algo único de estar haciendo cola para poder votar, no lo esperábamos. Uh-huh. Se acercaron muchísima gente, a la cual estamos eternamente agradecidos, tanto a la gente que nos acompañó como a aquella que estaban del lado opositor. Claro. Pero eso refleja una buena calidad de escrutinio y se refleja, a ver cómo te puedo explicar la palabra democracia.
0: Claro, por supuesto, sí, obvio. Claro.
2: Entonces nos llenó de alegría ver que se comprometían a este proyecto, tanto de un lado como otro, uh-huh, y que bueno, que gracias a Dios la lista nuestra pudo superar ampliamente al oficialismo acá en el departamento, no solamente acá en Concepción del Uruguay, sino también en Baso. Uh-huh. Queremos trabajar en conjunto con todos los afiliados. Bien. Ahora es el momento de dejar las diferencias de lado y unirnos todos nuevamente, uh-huh, para un proyecto a futuro que pueda, claro, ayudar a todos, ¿no?
0: Sí, sí, es como se hablaba la otra vez, que el ganador tenga en cuenta la minoría o al perdedor, digamos. Ahora hay que sumar en ese sentido, esperando que quien ganó, bueno, sea democrático en este sentido y escuchar al que por ahí a lo mejor tiene un punto de vista diferente, pero lo que se trata es de consensuar ante el disenso, ¿no?
2: Claro, yo creo que el diálogo es importantísimo, más allá de la diferencia o diferentes posturas que podemos llegar a tener, siempre el respeto, uh-huh, y el diálogo tiene que primordiar en todos los aspectos,
0: claro, tal cual,
2: para
0: tal
2: poder
0: cual
2: llegar a un acuerdo, ¿no?
0: A nivel provincial, digamos, ¿qué nivel de participación hubo? ¿Bajo, me decían ustedes, sí, en ese sí sentido?
1: Un 32%.
0: Un 32% del padrón.
1: Del padrón. Claro. De los 7.000 y pico de afiliados, solamente se acercaron a votar 2.200, 2.300.
0: Claro, esto es una lectura que hay que hacer, ¿no? Es decir, que baja participación, o en todo caso desmotivación por parte del policía retirado a justamente generar espacios donde se va a arreglar un poco su cuestión particular.
1: Es lo que uno intenta buscar, es decir, descentralizar el trabajo que tienen en Paraná y empezar a tener los beneficios en cada una de las filiales. Uh-huh. Es decir, lo que es farmacia, lo que es óptica, todas esas necesidades que tenemos que siempre depender de Paraná. Entonces, esto va a empezar a movilizar el interés de cada uno de los afiliados en poder tener ese beneficio al lado
0: sí, suyo. Sí. Dejar de tener esa mirada centralista, digamos, ¿no?
3: Y la verdad que es una locura tener que viajar a Paraná para poder obtener un beneficio. Estamos lejos.
2: Sí, imagínese que un retirado o una pensionada que tenga que hacer 600 kilómetros para ir a buscar un par de lentes es una locura. Sí. Entonces, son cuestiones que de hecho vamos a tratar, vamos a plantear. Hoy el oficialismo no es el 100%, vemos reflejado que la línea 33 tiene un 48-49%, o sea que tenemos un buen frente como para plantarnos y pelear. Uh-huh. Vuelvo a insistir, el desinterés es una cuestión colectiva, no solamente pasa solamente por la parte del retirado. Creo firmemente que el gobierno nos ha dejado de lado en un montón de conversaciones. El retirado tiene que estar en una mesa de diálogo para resolver situaciones, tanto para los activos también. Uh-huh. Y hoy no nos tienen en cuenta, ni hoy ni ayer. Entonces pasa esta situación. Es un combo de situaciones que hacen de que al retirado no tenga ni beneficio, no se lo tenga en cuenta. Hay gente con vasta experiencia, muchísima experiencia, que podría ayudar, claro, a la seguridad pública y ni siquiera son consultadas. Entonces, sí, sí. El retirado B no es tonto. Uh-huh. Y estas situaciones hacen que el desinterés...
0: Sí, sí. Me imagino, Roncaglia debe hablar nada más que con el jefe de policía de Entre Ríos y nadie más, no sé.
2: Yo no.
0: Si andará alguna vez preguntando acá a ustedes, si habrá alguna vez venido a hablar con el policía local.
1: Mire, no hemos tenido conocimiento que haya tenido muchas reuniones con el mismo presidente del círculo de retirado.
0: Claro, claro.
1: Que sería un lugar...
0: Siendo que es el jefe, digamos, de la policía en ese sentido.
1: Exactamente. Entonces, es como que si nos dejaron un poquito de costado. Uh-huh. Y bueno, yo creo que la gestión va a ser buena. Al otro día que terminaron las elecciones, bueno, felicité al nuevo presidente que recién va a asumir ahora en diciembre. Uh-huh. Y le pedí la descentralización.
0: Claro, fundamental.
1: Fundamental. Porque no puede ser que no tengamos los beneficios acá en cada uno de las ciudades en donde estamos viviendo. Uh-huh. Entonces se comprometió en que íbamos a hacer una buena mesa de diálogo. Así
0: bueno,
1: que...
0: ojalá que pueda hacer esa gestión, porque es lo que estamos pidiendo inclusive a nivel país. Porque Paraná es a Entre Ríos lo que Buenos Aires es a la Argentina. Esa centralización, digamos, o Concepción del Uruguay, lo que es al departamento. También, digamos, tenemos esa especie de dinámica de centralización. Cada ciudad cabecera es como
3: que absorbe de alguna manera eso. Que no, exacto, está mal por una cuestión organizativa, pero también tenés que tener una lógica de cantidad de kilómetros. Sí, no es lo mismo viajar de Concepción a Baso, por ejemplo, que tener que viajar a Paraná.
0: No, lógico.
1: Y así todo.
2: Nosotros en Baso queremos tener una sede.
3: Claro, bueno.
2: Porque para tampoco ellos queremos que la gente de Baso que necesita tenga que venir a viajar a Concepción del Uruguay para una necesidad.
0: Resolver algo básico.
2: Que algo ahí quizás lo puedan resolver. Claro. Entonces evitar ese gasto, que hoy sabemos que está todo muy ajustado y tenemos gente bajo la línea de pobreza, claro, mal. Entonces Sí, queremos resolver esa situación.
0: Sí, se entiende, se entiende. Así que bueno, a trabajar, muchachos, desde la oposición, digamos, como ahora ustedes siguen siendo, pero bueno, ya el margen de diferencia entre oficialismo y oposición en estas últimas elecciones les demuestra al oficialismo que no son pocos los que están pidiendo cosas que hasta ahora no han tenido en cuenta el oficialismo. Totalmente. Como en este caso vos le estabas pidiendo que hay que descentralizar. No me hagas viajar 600 kilómetros para buscar un par de anteojos. Como ejemplo tomamos.
1: Es,
0: ¿no?,
1: que nos pasó dos días antes de las elecciones, nos pasó mandar el mensajecito, decir, claro, anteojos para retirar.
0: Sí, claro.
2: Sí. Sale más caro el viaje que el par de
3: sí,
2: anteojos.
3: Sí, dejame, lo pago acá, nomás, sí, sí, contado, efectivo.
0: Sí. Ese es un ejemplo de tantos
2: votos. Un ejemplo
0: que puede
2: de tantos votos. ¿No? Sí. Y poder, por ejemplo, dar un beneficio a la gente nuestra, a los pensionados, a los retirados, uh-huh, con empresarios acá que puedan comprometerse con nosotros, que sé que lo hay, que hay muy buena gente, que hay predisposición. Y poder dar una mano, porque esto más que nada es dar asistencia a gente que no la está pasando bien. Uh-huh. Entonces, no queremos olvidarnos de aquella gente que dio una vida, dio 32 años de servicio, dio 27 años de servicio, y que hoy están abandonados. No es bueno para nadie,
0: claro,
2: ¿no? Para ninguna profesión, ¿no?
0: Muchachos, bueno, como siempre, a disposición y a seguir construyendo. Ojalá que, como lo dije en su oportunidad, ustedes como policías, tanto en la actividad como cuando están retirados, sean tratados como corresponde, digamos, en una institución tan verticalista que a veces hay problemas, que estábamos hablando de la salud mental del policía, que es uno de los temas que a mí me interesa mucho, cuáles son los factores de estrés, cuáles son los factores que llevan a veces a un policía a tomar una autodeterminación, cuáles son los factores que intervienen, y estimo que ahí es como todo, una multiplicidad de factores, que tiene que ser seguramente lo poco que se cobra, el maltrato de la sociedad hacia el policía, el que estás las 24 horas expuesto, digamos, a que vos sos policía, el botón, el buchón y la agresión por constante parte de la comunidad constante, y a veces hasta dentro de la misma fuerza estás teniendo la presión y el estrés del maltrato laboral por parte de la superioridad, digamos, porque sos subalterno. Y todas estas cuestiones hay que hablarlas.
2: Sí, pero lo que pasa es que en ese tema se pasaron de una punta a la otra, de ciertos excesos que hubo al principio del sistema a otro, uh-huh, en el cual hoy, si vos vas a un psicólogo, te sacan los códigos. Y hoy, sin esos códigos, el policía cobra muchísimo menos. Uh-huh. Entonces, evita ir al psicólogo.
0: ¿Y qué código? ¿Qué código?
2: Son
0: ¿qué
2: códigos de seguridad? Entonces, al evitar, porque si va al psicólogo, le van a dar tantos días, o le van a sacar el arma, no van a poder hacer adicionales.
0: Y lo termina perjudicando.
2: Y lo termina perjudicando. Entonces,
1: ¿qué solución? Es un perjuicio.
2: Es un perjuicio. Entonces, ¿qué es lo que hace? Hace que el esto es a nivel nacional, no es solamente Entre Ríos.
3: Tal cual.
2: Hace que el policía no vaya al psicólogo. Porque si va al psicólogo le sacan el arma,
0: lo relegan.
2: Sí, entonces pierde servicio, pierde código, eso.
3: Pierde plata.
2: Pierde plata, no alcanza a pagar el alquiler, no alcanza a pagar sus gastos. Y es todo un combo. Uh-huh. Entonces hay que darle una solución, la cual creo firmemente que hay que poner gente idónea realmente y que esté involucrada en la materia policial,
0: claro,
2: porque no es lo mismo un psicólogo para una persona civil que para un profesional que lleva un arma en la cintura.
0: Por supuesto.
2: Es totalmente diferente. Se ha logrado en otros países, hermanos. Uh-huh. Yo tengo mucha conexión con la gente de Brasil. Uh-huh. Y ellos, por ejemplo, notaron que después del servicio iban con mucha carga emocional y se descargaban con la familia. Uh-huh. Inconscientemente, no es algo creíble.
3: Sí, sí,
2: pero pudieron lograr revertir esa situación generando una hora de deporte. Uh-huh. Cambiaron eso. O sea, te obligaban, ¿sí? Finalizabas tu turno.
3: Sí o sí tenías,
2: sí
3: que...
2: o sí tenías que pasar por el gimnasio.
0: A despejarte.
2: A despejarte.
3: Bueno, pero es eso y picante, proteger a tu familia.
2: Y solucionaron con poquito.
1: Sí.
2: Solucionaron,
0: simple, con una actividad.
2: No te digo que solucionaron todo, pero solucionaron no, gran tema.
3: Gran parte.
1: Vos tenés que agregarle al trabajo propio que tiene el policía, a su vez, la parte habitacional... la parte económica, la parte...
0: La familia, tiempo, el contexto, familia. Los problemas, sí, obviamente, tal cual. Eso.
3: Y encima, después que estás retirado, tenés que seguir peleando por los anteojos que tenés que buscar a Paraná. Pero, ¿te das cuenta?
2: Claro, el tema de los anteojos es un ejemplo, es, ¿no?
3: Tal cual, tal cual.
1: Es un pequeño ejemplo en esto.
2: Sí, a nosotros nos gustaría que el ministro también se siente con los retirados.
0: A conversar.
2: Porque la Policía Federal Argentina tiene su mesa... donde escucha a los retirados, lo cual también tienen propuesta y hacen bueno, propuesta para la seguridad
0: pero
2: pública.
0: Pero él fue jefe de la Policía Federal en la República Argentina. Podría, que... podría aplicarlo perfectamente con la Policía de la Provincia.
2: Yo creo
0: de
2: que sí, pero también hay que... Yo digo que siempre que en cada lugar que uno va, tiene que adaptarse a la idiosincrasia de su
0: por
2: gente.
0: Supuesto.
2: Si no, uno sí, sigue sí. Con el chip de donde vino...
0: No, hay que conocer el territorio, muchachos.
2: Sí.
0: Gracias por haber venido.
2: No, muchísimas gracias a ustedes. Queremos agradecer la oportunidad que nos dieron, agradecer nuevamente a todos los votantes, a toda la gente que participó, que se levantó de mañana, que fue a votar. Muchísimas gracias a todo ello, de verdad, de corazón. Y a los que piensan igual y a los que no piensan igual, vamos a trabajar para todos.
0: Lo hacemos con la intención de tener una policía mejor en la provincia de Entre Ríos.
2: Muchísimas
0: en todos
2: gracias.
0: Los aspectos. Tanto en ustedes, en la situación personal, gremial, interna, como el trato de ustedes hacia nosotros, ciudadanos también, y queremos tener una policía de calidad. Así que este es un poco lo que tiene como objetivo hacer este tipo de entrevistas. Muchas gracias.
2: No, gracias a ustedes.
0: Las 10:03 en la República Argentina. Ya volvemos.
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0: 10:14 minutos en la República Argentina, amigos. Una mañana espléndida en la ciudad de Concepción del Uruguay. Ahora vamos a tener una conversación telefónica con Samuel González. Samuel, el equipo de Radio 9, Hugo Barreto, saluda. Buen día, ¿cómo va?
1: Hola, ¿qué tal? Buen día, ¿cómo anda, Hugo?
0: Muy bien, muchas gracias por atendernos. Bien, gracias, Samuel. La verdad que te molestamos 5 minutos para que nos puedas contar, porque sabemos que va a haber un acontecimiento importante allí en el Club Rivala, en el Club Rocamora, perdón, y que está vinculado con una línea de los evangelistas. Contame y enseñame un poco, a ver, ¿de qué se trata?
1: Hola, ¿qué tal? Buen día. Sí, no, o sea, no hay ninguna molestia para nosotros, al contrario, digamos, algo a favor. Sí, o sea, es un evento evangélico. En esta ecuación viene un apóstol, Ricardo Di Rocco, que es muy reconocido acá en lo que es la parte de Argentina y América, también toda América, o sea, porque es un pastor que recorre varios países. Y en esta oportunidad, bueno, se lo invitó y se dio la invitación. Y bueno, así como vos decías, se espera mucha gente, que ya han contratado alojamiento, o sea, vienen, por ejemplo, gente de San Juan, de Mendoza, de Buenos Aires, también viene una importante cantidad de gente. Y bueno, acá de la provincia también, o sea, viene de Paraná, de Concordia, de varios puntos.
0: O sea, es un evento muy convocante, este señor es muy convocante. Ahora, yo para entender y que nos enseñes a mí y a seguramente gran parte de la audiencia, los evangelistas están divididos en distintos congregaciones, ¿cómo sería el caso de ustedes?
1: Sí, o sea, dividido no, en el sentido que cada cual, digamos, como en la ciudad, cada pastor tiene su iglesia, pero cuando se hace un evento o algo, o sea,
0: comparte. Obviamente
1: se compartimos. O sea, en este caso, por ejemplo, como yo le pasé el flyer ayer, o sea, los organizadores son pastores y Hugo Denis de acá, está ubicado en la calle Sarmiento. Y en este caso, digamos, o sea, lo hacemos como iglesia anfitriona, pero sí, o sea, las iglesias, digamos, de la ciudad, muchas iglesias, o sea, apoyan el
0: participan, evento. Participan, o sea, perfecto.
1: Sí.
0: ¿Y esto cuándo va a ser, Samuel?
1: Y esto es hoy a partir de las 20 horas, hoy y mañana, los dos días. Las puertas se abren a partir de las 6 de la tarde, o sea, para que la gente entre tranquila y se sienta cómoda. Y bueno, o sea, la entrada es libre y gratuita, como dicen el flyer. Así que invitamos a cualquier persona, digamos, de cualquier credo, o sea, por ejemplo, como por ahí cuenta el coordinador, que se llama Federico Caporales, o sea, en Buenos Aires, un doctor bastante reconocido porque era un doctor cirujano. Y él cuenta en su testimonio que en una campaña así como esta, él estaba pasando un momento grave con su hijo. O sea, obviamente, siendo doctor, que hace trasplante, todo, como quien dice, tenía todo al alcance de su mano, lo que era la ciencia, los medicamentos, y bueno, y se enteró de una campaña que le comentaron que estaba este hombre, Ricardo Di Rocco, y

0: se sanó y bueno, por eso él, digamos, se enfocan mucho los milagros, o sea, también por ahí como, no sé si por ahí han visto la nota de Diego Álvarez que nos hizo, o sea, en su momento él nos visitó en julio, anduvo acá en Concepción del Uruguay, que vino a ver las instalaciones del club y eso, y hicimos una reunión en la iglesia y bueno, también se produjeron milagros, por ejemplo, ellos cuando oran, más que nada los niños que por ahí tienen los pies más cortos, que es algo visible, que se puede filmar, digamos, también me ocurre ese tipo de milagros. O sea, por ahí, como ellos enseñan, por ahí gente que se tiene que hacer estudio, obviamente, al tiempo dan su testimonio, pero este es un hombre muy usado en temas de milagros, por eso lo invitamos a esta ciudad, así que bueno, creemos que va a ser 2 días especiales para Concepción del Uruguay, que va a cambiar la
1: ¿Y
0: historia, ¿no?
1: qué es lo que mostró Diego, decís vos, Dieguito? ¿Qué es lo que se vio?
0: Un video yo después te lo voy a pasar, te lo voy a compartir, cuando él ora por una niña y se le crece el pie, o sea, en la reunión que compartimos ahí en nuestra iglesia. Y eso, digamos, esta noche y mañana creemos que también va a ocurrir, o sea, milagros así, digamos, que por ahí son visibles, digamos, no sé si me explico. Por ejemplo, hay una persona que por ahí, vamos a suponer que yo no sé, tiene un cáncer, obviamente, que se tiene que hacer los estudios y el tiempo sale, como pasó en el caso del hijo de Federico Caporales, que es el coordinador de él. Así que creemos que va a ser 2 noches especiales para, invitamos a la gente, o sea, de cualquier credo o cualquier, digamos, estado social, o sea, digamos,
1: Sí,
0: no.
1: aferrarse a esta esperanza de
0: No es
1: ser
0: que.
1: sanado, digamos, por una
0: Sí, o
1: persona
0: sea,
1: que...
0: es como yo le decía el otro día a Diego, o sea, tanto yo o sea, nosotros lo vemos tanto beneficio para la ciudad, ¿no? Como tanto espiritual, como por ahí también para la economía, la gente que tiene alojamiento, hay 200 personas que ya habían pedido alojamiento acá en la ciudad y bueno, es un granito de arena para esa
1: Sí,
0: gente, ¿no?
1: por
0: Que
1: supuesto, no, no,
0: por ahí
1: obviamente.
0: tiene alojamiento.
1: Un evento
0: Así que
1: multitudinario que ya de por sí, fíjate vos, que se necesita de un estadio, en este caso de un club, como Rocamora,
0: sí, o
1: para poder
0: sea,
1: organizarlo, ¿no?
0: cuando nosotros comenzamos a hablar con ellos, lo primero que nos dijeron, búsquense un estadio más grande que haya en la ciudad, y bueno, salimos a recorrer y el estadio que más grande encontramos con la ciudad fue Rocamora, ¿no?
1: Contame,
0: Para
1: Samuel,
0: hacer.
1: cómo es la dinámica, porque yo sinceramente tengo que serte sincero, no he visto los videos, pero este señor, ¿qué hace? ¿Está en el frente orando
0: Sí,
1: y las personas se acerca para que él de alguna manera tome contacto directo con la persona que tiene problema o, digamos, trabaja a nivel general y que todos los que están en el salón de alguna manera... están bajo la oración de este señor y bajo la fe de ser curados? ¿Cómo es el sistema?
0: sí, muchas veces, o sea, él ora a nivel general o por ahí llama a alguna persona así especial del público, que digamos que él siente y ve, y, o sea, como que dice para hacer un ejemplo, pero, o sea, es a nivel general, digamos, cuando él ora por la enfermedad y, digamos, o sea, para que la gente por ahí vea, digamos, los milagros, ¿no? Pero, por ahí no es por ahí como llamar a todo el público adelante, sino que por ahí, para que, digamos, como quien dice, hay un control, digamos, en el público también, pero esa es la dinámica de él,
1: Perfecto.
0: por ahí.
1: Esto entonces es hoy y mañana en el Club Rocamora. ¿A qué hora empieza,
0: Sí.
1: Samuel?
0: Las puertas se abren a las 6 de la tarde y a las 8 de la noche comienza el evento, digamos.
1: Perfecto. ¿Y
0: Y bueno, por ahí
1: cuánto dura eso aproximadamente?
0: y calculamos que dura 2 horas y media, 3 horas, o sea, ya para las 11 calculamos que estaría
1: Estaría
0: finalizando.
1: terminado.
0: Sí.
1: Bien. Es entrada libre, gratuita, viene gente de todo el país para estar y conocer y estar en la oración junto a este señor. Ricardo Di Rocco es un evangelista de prestigio internacional y que bajo su oración ustedes dicen que ha curado muchísima gente y hay testimonios.

0: argentinos que así lo ratifican. Hoy entonces a las 6 de la tarde ya pueden acercarse hasta el Club Rocamora, y mañana a la misma hora.
1: Sí, a la misma hora. Y bueno, por ahí, si hay algún pastor de la ciudad que por ahí no le ha llegado la invitación, mañana a partir de las 10 de la mañana es una reunión especial que le hace para los pastores.
0: Ajá. Que se dé por invitado, que vaya.
1: Que se dé por invitado, sí.
0: Ahí mismo en el Club Rocamora es.
1: Sí, la vale, vamos a hacer acá en el mismo lugar. O sea, uh-huh. Así que están todos invitados.
0: Bueno.
1: O sea, no únicamente por ahí, como que dice, milagro físico, por ahí hay gente que por ahí, como que dice, está pasando un momento de salud mental, que hoy en día se habla mucho, también
0: sí, claro.
1: Invitamos a esa clase de personas también. Así que, o sea, la gente por ahí que lo acompaña a él en estos momentos, también viene de diferentes problemas, o sea, y tanto capaz que físico, por ahí mental, financiero. Hay de todos los, como quien dice, los de todos los,
0: ni hablar,
1: los hoy, problemas que puede haber, o sea,
0: que hoy hay como, en la vida, ejemplo, cotidiana.
1: Claro, o sea, como en ese momento este doctor estaba pasando su momento, hay otra gente que capaz estaba en un momento de depresión o tenía intento de suicidarse.
0: Uh-huh.
1: Y bueno, también una campaña así como esta tuvieron la oportunidad de cambiar su vida, ¿no?
0: Tal cual, fíjate vos la situación que está pasando hoy por hoy el país, la ciudad, fundamentalmente, con tantos trabajadores de allí de Tres Arroyos de sin trabajo, sin laburo, gente que bueno, la está pasando mal. Bueno, ojalá que la oración les sirva para que en su mente por lo menos puedan encontrar herramientas para poder estar un poco mejor, más fuerte en lo psicológico, y que
1: claro,
0: también
1: sí,
0: cambie,
1: ejemplo,
0: la suerte, ¿no?
1: Por ejemplo, hay un video de él que es público, ¿no? Que él lo ayudó mucho a Daddy Yankee. O sea, que también es una persona que también se acerca así a la gente por ahí que tiene mucha fama, como que dice. Y lo ayuda mucho espiritualmente. Así que él no tiene ese problema, digamos, de orar por cualquier persona.
0: Muy bien, esto tiene que ver con la fe, Samuel, así que está todo el mundo invitado a que se acerquen hoy a partir de las 6 de la tarde, hoy o mañana, en el Club Rocamora.
1: Sí, sí.
0: El pastor, digamos, el orador central será Ricardo Di Rocco, entonces, y allí está la invitación libre y gratuita para todo el mundo. Samuel, éxito
1: bueno,
0: en la convocatoria y gracias, ¿eh?
1: Muchas gracias, o sea, no sé si me recordás, yo, no sé, ahí hicimos un cumpleaños junto con... El cumpleaños de Flor, hace varios años atrás.
0: El cumpleaños de Flor.
1: Cumpleaños
0: sí,
1: de Florencia.
0: Claro.
1: O sea, yo soy...
0: Mirá vos, sí, me acuerdo. ¿Qué es la vida de esa niña?
1: Sé que formó a su familia, está viviendo ahí en San José. Así que, bueno, yo hace años que no la veo, pero sí hace poco me comentó una de sus hermanas que está bien ahí, así que, bueno...
0: Me acuerdo, ahora sí me acuerdo. Sí. Bueno, un gusto reencontrarte por acá, por estos lugares. Te mando un abrazo, Samuel.
1: Bueno, muchísimas gracias.
0: Chao, hasta luego. Samuel González, entonces, invitando a que todo el mundo que quiera ir a este tipo de eventos, esto es creer o reventar, como quien dice.
2: Tal cual.
0: Esto
2: tal
0: tiene
2: cual.
0: Que ver con la fe, esto tiene que ver con... No
2: la esperanza.
0: Se puede... Nadie puede criticar a nadie en este sentido. Así como hay gente que va y se mete en una iglesia católica a rezarle a la Virgen no sé cuánto o al santo no sé cuánto y le pide por la salud de la familia, hay gente que cree en este tipo de herramientas espirituales y no son para nada cuestionables.
2: Para nada, al contrario, lo importante es que a vos te sienta bien, digo, algunos... No sé, quemamos laurel, ¿viste? Cuando necesitamos que los caminos se abran, ¿viste? Laurel, café y azúcar.
0: Y bueno,
2: otros van a la iglesia.
0: Sí.
2: Bueno, entonces tiene que ver con lo que a vos te haga sentir bien y te haga sentir protegido.
0: Tal cual. De
2: tal
0: eso
2: cual.
0: Se trata. Las 10 y 27 minutos en la ciudad de Concepción del Uruguay. ¿Qué
2: bueno,
0: tienen para contarnos?
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3: Bueno, chicos, hablemos de Franco Colapinto, porque este fin de semana se corre el Gran Premio de Italia. En el día de ayer hicimos un poco el repaso del calendario, si quieren después lo actualizamos, pero ya vivió la primera prueba libre, terminó noveno, finalizó noveno en una muy buena posición. Recordemos que lo había dicho Briatore en la última carrera. El auto de Franco es el próximo en recibir actualizaciones y eso está bueno.
2: ¿Y recibió?
3: Sí, recibió. Sí, imagínate, terminó noveno en una prueba libre que por lo general finalizaba décimo tercero, décimo segundo. Así que estas actualizaciones
2: decidieron ponerle ahora un poco de combustible. Claro. No dejar lo que sea a tirar y va con los piecitos,
3: claro,
2: como los pica piedra abajo.
3: Claro.
2: Como los pica piedra.
3: No, en este caso no. Lo que sí pasó fue que hubo un problema con la refrigeración de los neumáticos, pero sin embargo, Franco terminó noveno. Igual, obviamente se lo reportó al equipo, a su ingeniero Stuart Barwell, le decía por radio, está roto. El ingeniero le dijo, bueno, acá estamos viendo, detectando el problema, es un problema de los neumáticos y de su refrigeración, intentá no presionar tanto el auto. Así que Franco, dentro de todo, fue despacio y terminó noveno. ¿Quién te dice que este fin de semana pueda sumar otra vez puntos? Y el top 10 quedó de la siguiente manera. El piloto más rápido, el jugador, iba a decir, muy arraigado al fútbol. El
2: jugador
3: piloto,
2: de correr autos.
3: Claro. No, el piloto más rápido fue Charles Leclerc, en este caso el piloto proveniente de Mónaco, segundo Hamilton, o sea que la escudería Ferrari está filosa, al menos en la práctica libre número uno. Russell tercero, Lawson cuarto, quinto Kimi Antonelli, que es el piloto que está liderando el mundial hasta el momento. Sexto, el británico Lando Norris. Séptimo, Lindblad. Octavo, el brasileño Bortoleto. Noveno, Colapinto. Y décimo, terminó Paul Aron, que es el piloto reserva de Alpine, que bueno, por lo general a veces desde la escudería le permiten que realice algunas pruebas libres. En este caso lo hizo en el monoplaza de Pierre Gasly. Así que bueno, algunas novedades sobre Franco Colapinto. Tenemos este fin de semana actividad, hay carrera, no tenemos carrera sprint, pero sí seguramente mañana sábado veamos una emocionante clasificación, viendo a ver en qué posición va a largar el domingo a partir de las 10 de la mañana Franco Colapinto, con la ilusión, por supuesto, como siempre, de sumar puntos y reflejar una vez más que el piloto argentino tiene mucho potencial.
2: Muy bien, bueno, hoy 4 de septiembre se celebra el Día de la Secretaria aquí en la República,
3: sí,
2: Argentina, y del profesional administrativo también, ¿eh? No olvidemos todo aquel que cumple tarea, una fecha que tiene que ver con nuestro país y que también tiene que ver con la República Oriental del Uruguay. Compartimos la misma fecha para enarbolar a las secretarias, ¿no?
0: Bueno.
2: Conmemorando tanto el origen histórico de la profesión como la profunda transformación en la era digital, que eso es lo más fascinante, ¿no?, que se tiene. Porque el origen de esta fecha rinde un homenaje a los inicios del trabajo administrativo, que estaba ligado a la invención de la máquina de escribir.
0: Claro.
2: Asociado, por supuesto, con figuras pioneras, como fue el caso de Lillian Shultz, de Estados Unidos, una de las primeras dactilógrafas que hubo a nivel mundial.
0: Que dentro de tu currículum sí. era vital el dato de cuántas palabras por minuto escribías.
2: Vos sabés que una vez hice un par de ejercicios de dactilografía, venía un jueguito que te explicaban cómo usar los dedos para poder hacerlo, y no entendés cómo se recableaba el cerebro para poder usar todos los dedos de la mano.
0: Exactamente.
2: Para presionar las teclas, que las de la compu son blanditas, viste, pero la de la máquina de escribir.
0: Había que imprimirle presión. La mecánica, sí, había que apretar, tener fuerza en los dedos. Por ahí apretabas dos teclas juntas, se te trababa, tenía que ir ahí y destrabarla. Después cuando apareció la eléctrica, era...
2: La eléctrica era un avión.
0: Era satelital esa, claro, tal cual.
2: Fantástico. Bueno, obviamente que este día también tiene que ver con que en el siglo XX se dieron movimientos gremiales que jerarquizaron y también dignificaron la labor de la oficina, que antes era como algo de segunda categoría, ¿viste? Ah, sos secretaria, era como algo... de segunda categoría, y después, gracias a esos movimientos, logró tener mucha fuerza. Bueno, sí. Justamente hablando de la dactilografía, en el siglo XX comenzó en Argentina oficialmente el oficio de ser dactilógrafa, que por lo general estaba asociado a mujeres, no tanto sí. a hombres.
0: Yo lo hice al curso en el Centro de Empleados de Comercio de calle Henry, cuando tenía su sede ahí, y era, digamos... adquirir herramientas para conseguir laburo algún día.
2: Sí.
0: Entonces íbamos los jóvenes a decir, che, bueno, dactilografía, sí, sé.
2: Sí.
0: Soy, tengo sí. un certificado, que lógico. Ni sé dónde está ahora, obviamente.
2: Lo obvio, obvio, pero bueno, en esa época se usaba mucho esto, y bueno, pero es así, ¿viste? Uno sí, sí. aprende para poder hacerlo. Hubo academias masivas que fueron muy recordadas, sí, como claro. el caso de las academias Pittman,
0: sí,
2: o las escuelas comerciales, que evolucionaron, obviamente, con la llegada de la informática y las nuevas tecnologías.
0: Claro.
2: La realidad es que el rol de hoy, la figura de un secretario o secretaria, trascendió ya de redactar o transcribir textos, esto ya se sabe. Hoy día están más relacionados a ser gestores estratégicos, administrativos, que son clave para comunicación interna, externa, gestión de datos, funcionamiento diario de las empresas e instituciones, claro. y es mucho más amplio
0: ahora,
2: el parámetro de acción.
0: Aclárame, porque sí. en uno de los grupos que estoy recién ahora a la mañana, una señora corregía, dicen, perdón, tengo que corregir. Porque nos estábamos mandando saludos, ¿no? A quienes hacen la tarea de secretario
2: sí.
0: y secretaria. La señora dijo, es el día de la secretaría.
2: Bueno, sí.
0: En femenino.
2: No, o sea, no, vuelvo e insisto con esto. El 4 de septiembre se conmemora, sí, el día de la secretaria, pero se suman además los profesionales administrativos en general, porque el concepto de secretario ha mutado con los años. Uh-huh. Así que todo aquel que se dedica a ser profesional administrativo, sea hombre o mujer, también es parte de su día. Porque
0: es un secretario.
2: Mutando.
0: Un secretario.
2: Claro, claro, ahora recibe el nombre de profesional administrativo, porque ya no, la secretaría como sí mismo queda chico para toda la función
0: que
2: tiene.
0: Para todo lo que tiene que hacer.
2: Exacto, uh-huh. exacto. Queda muy pequeño en comparación. Bien. Pero por eso, y se conmemora tanto acá en Argentina como en el Uruguay. Pero hasta hace poco tiempo decir, igual, a ver, vamos a esto, si vos decís día de la secretaria y saludás a todas las que sean secretarias, está bien dicho, uh-huh. Pero a decir verdad, a gran escala el nombre va mutando porque el rol actual va creciendo cada día más de acuerdo a las funciones que tiene que realizar sí, una sí. persona que se dedica a esto.
0: Porque hoy por hoy, he escuchado un montón de veces, mi secretario, sí, hablá con mi secretario.
2: Sí.
0: Sí,
2: ¿y? No, te juro, pero el secretario ya no solamente es el que se encarga de comunicar interna y externamente, sino de organizar,
0: claro,
2: de gestionar, leer datos.
0: Armar agenda, administrar, llevar las cuentas.
3: Sí, creo que ya ni siquiera tendría que estar esta discusión de...
0: No, por eso mismo,
3: secretario...
0: exactamente. Es como esta señora que nos corre. No, hoy es día de la secretaria.
2: No. Entiendo que, bueno, pueda quedar esto, ¿no? Y está bien dicho, no lo vamos a negar, pero sí va mutando con los años porque la carrera va mutando, porque la función profesional va mutando. Ya no somos locutores solamente, somos comunicadores integrales. Ahí tienen otro ejemplo que también hace que uno sepa hacer de todo.
0: Es verdad. Algunos no saben hacer nada, por más que hayan pasado por la escuela.
2: Habrá excepciones a la regla, como habrá secretario que tampoco sabe hacer nada.
0: No aprenden más. Las 10:37, chicos.
3: Volando, pausa.
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0: Al que me preguntó hace un ratito por qué había dicho yo de unas bauleras. No, lo que dije es que hoy empezó un auspiciante nuevo con nosotros y que el servicio que brinda es de bauleras, te alquila por mes. Entonces, ¿a quién está orientado? ¿A quién quiere que le hablemos nosotros en el programa cada vez que hablemos de su emprendimiento? Le estamos hablando a aquella persona que por ahí ya en su casa no tiene un galponcito y no quiere hacerse un galponcito, o no hay lugar.
1: Alquilás.
0: Tampoco. Alquilás por mes esa baulera y llevas todo ahí a ese lugar. Queda todo guardado en un lugar seco, seguro, nadie entra, todo protegido, y lo tenés ahí en ese lugar. A las empresas de construcción, por ejemplo, pueden alquilarle un contenedor, porque son de estos contenedores marítimos, le alquilan un contenedor para usarlo como obrador, por ejemplo. Hay miles de ejemplos que podemos, de mudanza, la mudanza, te mudaste a un departamento más chico.
1: Te fuiste a convivir, vos tenías una casa armada, él tenía una casa armada. Bueno, hay que empezar a elegir, no entra lo de los muebles de todos. Bueno, para
2: es
1: eso
2: horrible
1: tenés
2: la mesa de tu abuela, mandala a la abuela.
1: Es horrible la mesa de tu abuela, sí. Guardala en el depósito.
0: Exacto.
1: Y sí, es sí, una solución.
0: Sí. O como lo dijiste vos hoy más temprano, también se juntan dos familias o una familia en donde los hijos ya sí, cada uno se ha ido para su lado, pero viste, che, tenemos
1: Este problema lo tienen todos los padres cuando los hijos vuelven de estudiar.
0: Ajá.
1: Este problema cuando ya se reciben, por ejemplo, que vuelven un tiempo hasta que se establecen y demás, sí, y no tienen trabajo, de repente desarman la casa que tenían del otro lado y vuelven los muebles, vuelve la cama, vuelve la heladera, ¿y dónde
0: sí,
1: lo pones?
0: Sí, sí,
1: ¿Y ahora?
0: ¿Y ahora dónde? Bueno,
1: acá
0: ahí
1: tenés
0: está
1: la solución.
0: 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Ahí ellos chicos son los que alquilan por mes estas bauleras, así que eso es lo que dije hoy más temprano. 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
1: Aprovecha hacer limpieza en casa, viste, de esas cosas que por ahí no te querés deshacer, no querés tirar, pero las querés.
0: Sí, porque el día de mañana la querés vender capaz, pero bueno,
1: sí,
0: mientras tanto la querés sacar de encima de tu casa, ¿no?
1: Tenés gurises chicos, anda guardando los muebles porque un día se van y después andan rebuscando,
0: exactamente,
1: ¿viste? Y la mesa del tío y el baúl de la abuela, bueno.
0: Esa es la solución, digamos. Llegaron las bauleras también aquí a Concepción del Uruguay.
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0: Tienen muy baratos, perdón, Anto,
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0: también tienen muy baratos.
1: Y son lindos.
0: Sí.
1: Preguntarles por almohada, vos sabés que tengo que cambiar la almohada, pero no me gustan las viscoelásticas, esa que vos dormís y que se te aplasta la cabeza. No me gusta a mí eso.
0: A mí
1: que me, o sea, tiene firmeza necesito, ¿viste? Sí.
2: Yo soy de las almohadas inteligentes, esas que...
1: La viscoelástica, sí, ¿viste? La que te abraza la cabecita.
2: Sí, sí. No, tiene tu forma.
0: No, te la regalo, yo no la quiero.
1: No, es verdad. No, a mí me gusta que tenga su firmeza, pero no sé si ahí los chicos tienen, o las que son de las cervicales,
0: sí,
1: ¿viste? Que también vienen.
0: Deben tener,
1: sí. Sí, les vamos a pedir, les vamos a pedir todo a estos chicos.
0: Queda bien enfrente de la la estación de servicio ayer en El Mirador.
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0: Bueno, perfecto. Y también te hablo de Carec. Carec es el lugar donde vos tenés, por ejemplo, a ver, tenés un vehículo híbrido sí. Eléctrico. Bueno, andá y hacelo revisar con él. Con Pablo, me refiero, que Pablo es hasta docente de la Escuela 3, la Escuela de Marcilia. Sabe, se formó, se capacitó. Está preparado para eso. Carec es el único punto de carga eléctrica gratuito para vehículos eléctricos de la ciudad. Además, él te vende los cargadores también eléctricos y te los instala. Así que si tenés estación de servicio, si tenés un complejo turístico, si tenés la posibilidad que a tus clientes vos le ofrezcas que viene con un auto eléctrico, si querés cargarlo eléctrico, ahí tenés para cargarlo mientras comés. Aquí, Carec, el lugar es 8 de junio de 2022. Y déjame hacer esta observación.
1: Sí, señor.
0: Ayer veníamos por calle 14 de julio. A la altura, ponele de 8 de junio, más o menos, y 14 de julio.
1: Sí, sí.
0: Bien,
1: sí.
0: A partir de ahí nosotros íbamos rumbo como para el lado de la cooperativa médica. Y en rumbo al Boulevard Irigoyen, íbamos para salir para el Boulevard Irigoyen. Adelante nuestro iba una niña que no se le vio la cara, pero por el cuerpo era una niña jovencita, una adolescente, en un monopatín eléctrico.
1: Sí, señor.
0: Entonces íbamos observando con mi señora las peripecias de esa niña para ir con el monopatín eléctrico circulando por la vía pública, por la calle.
1: Uh-huh.
0: Porque son rueditas que debe tener un diámetro, estimo, a lo sumo de 15 o 20 centímetros, a lo sumo, digamos, las rueditas que tiene el monopatín eléctrico. Un piecito adelante, otro atrás, iba marchando muy pancha por la calle. Yo le decía a mi señora, vos fijate, pobre piba, las peripecias de tener que ir esquivando las grietas que hay en el asfalto, porque esa ruedita entra perfectamente en lo que para nosotros el automóvil lo pasa sin ningún problema, digamos, porque la rueda no le hace absolutamente nada a la de un vehículo, pero sí a la de un monopatín que tiene una ruedita de 15 o 20 centímetros de diámetro y que eso no es un pozo, es un cráter, es una grieta.
1: Sí, sí, sí.
0: Entonces es como que van constantemente en tensión, esquivando, digamos, ese tipo de piso irregular y que van a una velocidad un poco más rápido que una bicicleta.
1: Sí, alcanzan hasta los 40 kilómetros por hora, que es una velocidad...
0: Yo no digo que acá iba a
1: 40. Cuarta marcha de una moto.
0: Iba más despacio que 40, que a vos no, lo que estás diciendo del Boulevard Irigoyen, noto cómo se está respetando
1: sí,
0: el 40.
1: Sí, sí, sí, eso sí suerte. Se sigue respetando.
0: Pero ponele que acá iba a menor velocidad. Pero de todas maneras, si la ruedita delantera calzaba en un pocito de esos, niña al piso, quédate tranquila.
1: Sí, el problema de eso es el efecto catapulta. porque al trabarse una rueda vos salís disparado por la parte.
0: Te pegás semejante porrazo y que no venga ningún auto al lado, ni Dios permita, ni nada por el estilo. Digo, es bastante riesgoso andar en este tipo de vehículos en la calle por las irregularidades con las que te vas a encontrar en el piso. Y eso que estoy hablando de la calle 14 de Julio, que dentro de todo...
1: Sí, que no está tan mal, pero bueno, sí, está súper deteriorado. Yo no sé si ustedes saben, pero cuando uno maneja en moto, también va evitando.
0: Y sí.
1: Y va evitando la línea del medio, sobre todo. Porque está tan descalzado que las motos, sobre depende el diámetro de la rueda que tenga,
0: vos,
1: ¿no? Pero,
0: por ejemplo, con tu motito...
1: En mi caso, tiene la tendencia a irse de cola, digamos. Entonces tenés que prestarle mucha atención a eso y ni hablar de engancharte un pozo. En un pozo te caes en cualquier moto que andes. Pero bueno, sí, la realidad es que estos vehículos eléctricos andan ahí. Entre los 20, 25 kilómetros, algunos incluso pueden llegar hasta los 60 u 80 kilómetros por hora. No es el caso de estos monopatines eléctricos que andan a menor velocidad.
0: En Buenos
1: pero...
0: Aires sí los vi.
1: Sí, en Buenos Aires anda la rueda sola.
0: En las avenidas. No lo sé. Bueno, además.
1: Sí, la rueda sola que te impulsás haciéndote para locura, adelante. Sí. Con el pensamiento.
0: En las avenidas de Buenos Aires sí me he cruzado con varios de estos locos que van a la par nuestra. Pero con esas rueditas de monopatín,
1: sí,
0: Dios
1: sí,
0: mío.
1: Sí. Y ahora lo que sí se puede conseguir como alternativa si querés un vehículo eléctrico son las motos eléctricas, que están entrando muchas al país, que no son tan grandes como las que venían al principio, sino que son más bien compactas, y arrancan a partir del millón de pesos. No es tanto dinero en comparación a lo que tendrías que gastar para otro vehículo. Pero bueno, resuelve.
0: Porque hay financiación, te lo dan en cuotas.
1: Claro, es eso sobre todo. Pero bueno, está llegando mucho esta cuestión de los vehículos eléctricos.
0: Sí.
1: Sobre todo motos. Pero bueno, el que tiene monopatín...
0: ¿Cuánto sale un monopatín? ¿Te sale ahí en Mercado Libre un monopatín? A ver cuánto está saliendo. Porque por ahí entiendo que quieras andar en un monopatín, porque eso, una vez que vos lo dejás de andar, lo plegás, lo subís, lo guardás en la mochila y te lo llevas al aula. Ponele que seas un estudiante,
1: sí,
0: ¿no?
1: Sí, claro.
0: Es práctico, no tenés que dejarlo en el estacionamiento de moto, no tenés miedo que te lo roben. Bueno,
1: arranca más o menos en las 500 lucas. De 500 lucas para arriba... Vas a encontrar, depende la potencia que busques, ¿no? Pero bueno, Mercado Libre acá, por ejemplo, hay uno a 482 mil pesos.
0: 600, me dice Alberto.
1: Bueno, a partir de los 500 mil para arriba vas a encontrar, depende de dónde lo compres. Y si lo vas a financiar y demás, pero sí, conseguís y tenés más. Los que son mejores, que por ahí ya tienen freno a disco y demás, ya tenés que hablar de un 800.
0: Claro. No, yo lo que creo es que si esto sigue creciendo, que bueno, porque la gente opta por este tipo de transporte para movilizarse en la ciudad, va a tener que la ciudad o el gobierno municipal o policía municipal de alguna manera regular el tema. No sé si no es que está regulado ya, pero bueno, esta chica iba sin casco, sin rodillera, sin nada. Viste, ni Dios permite, decíamos con mi señora, llega a caerse, ¿sabés? La pelada que se pega contra el asfalto, la gurisa,
1: sí.
0: Porque iba con un shortcito cortito, sin ningún tipo de protección.
1: Bueno, claro, ese es el mayor de las cuestiones, ya que los monopatines eléctricos no tienen la misma carga que tiene, por ejemplo, una moto, que tiene que pagar su seguro, patente y un montón de cosas. Lo mismo las motos eléctricas, tampoco les...
0: Ni siquiera
1: necesitas carné
0: para
1: manejarla. Ese es el tema de todo esto.
0: ¿En serio?
1: Sí, sí, sí, sí. No hay regulación como
0: al respecto. Es eléctrica y no necesito carné.
1: Como una bici eléctrica, ¿viste? Porque antes se consideraba que no alcanzaba una velocidad como para justificar, del mismo modo que vos no sacás un carné para manejar una bici. Con el monopatín pasa lo mismo. Entonces, bueno, quizás haya que avanzar a este tipo de carnets especiales, quizás, para este tipo de vehículos, para las normas de seguridad, sobre todo, porque sí.
0: Más allá del carnet, a mí, tenga o no...
1: A mí me preocupa el casco.
0: Tenga o no la chica carnet para el monopatín.
1: Me preocupaba
0: el andar de monopatín. Digo, pobrecita, ojalá que no agarre y meta la ruedita esa en una grieta del asfalto y pierda el equilibrio, ¿no? Porque ese es el punto.
1: Bueno, hay otra cosa, además, y lo que sucede si vos venís distraído y pasa un infortunio, por ejemplo, que esta persona tiene y vos no alcanzás a hacer una maniobra.
0: Se te viene encima.
1: Y claro.
0: Y ese es el punto,
1: bueno, ese es un peligro también.
0: Sí, es así. Bueno, 11 y 3 minutos en la República Argentina. Acá me sigue pasando información, Alberto. Bueno,
1: sí.
0: A ver. Los más recomendados para nosotros por nuestras calles son ruedas con aire, no con ruedas macizas. Claro, porque si es maciza, peor todavía.
1: Y más lo sentí. Sí, va a pasar todo el camino, vas a estar tac, tac, tac,
0: no,
1: tac,
0: vas
1: tac,
0: a los altos,
1: escuchando.
0: Sí, tal cual. Así que bueno, y las motos están alrededor de 1,980,000 pesos, las motitos eléctricas.
1: Sí, sí, sí, conseguís.
0: Hace poco, cuando anduve de vacaciones, creo que no vi ninguna moto a combustión.
1: No, se va perdiendo esto.
0: Todas eran eléctricas, todas, ¿eh?
1: ¿Sabés qué pasa? Bueno, a mí me pasó también, y sobre todo autos eléctricos también. Hay otros lugares que ya tienen regulado de tal modo que los shopping, los estacionamientos tienen lugares exclusivos para el vehículo eléctrico.
0: Claro, tal cual.
1: En un lugar donde es masivo, donde se llena de gente, olvídate, lo mejor que te puede pasar es eso.
0: Y andás muy barato también, esa es la otra, ¿no?
1: Sí.
0: Bueno, ¿nos vamos a la pausa?
1: Sí,
0: bueno,
1: señor.
0: 11 y 4 minutos en la República Argentina. Ya volvemos.
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0: 11 y 16 minutos en la República Argentina, amigos. Aquí estamos, ya estamos en comunicación telefónica. ¿Con quién vamos a hablar? Con Gastón Basualdo. Gastón Basualdo, que anda por aquí por la ciudad de Concepción del Uruguay y que nos está vendiendo un Toyota, creo. No sé en qué auto andás, Gastón. El equipo de Radio 9, Hugo Barreto, te saluda. Buen día, ¿cómo estás?
1: Hola, Hugo. Muy buenos días.
0: ¿Qué decís,
1: hola,
0: gente
1: linda de Concepción.
0: Bien,
1: ¿cómo estás?
0: Bien, bárbaro. Acá estamos, Gastón, escuchándote atentamente. ¿En qué Toyota andas, Gastón?
2: Paraste para hablar, ¿no?
1: Hoy estamos en el Yari, sí. Qué hermoso día.
0: Hermoso, día, hermoso, hermoso. No estás manejando, ¿no?
2: No. Detené el vehículo antes de hablar, por favor.
0: Exacto, sí. Paradito ahí en la banquina. Paradito y tranquilo.
1: Me presento para la gente que no me conoce. Mi nombre es Gastón, ¿sí? 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
0: Bien, dale.
2: Adelante.
0: Vamos a ver qué me vas a vender.
1: Ya estamos en septiembre, qué locura, ¿eh?
0: Sí, la verdad. Sí, señor.
2: Cuando queremos acordar, Navidad.
0: Sí, es verdad. Sí. Bueno, ¿cómo viene Toyota?
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0: después
1: puede.
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1: 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Y después no te enojes, yo digo, loco, ¿cómo consume este auto? 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
0: 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No. Y sale más caro.
1: Viene picante la multa, negra. Viene picante la multa, la verdad que sí.
0: Mirá, no me quiero acordar esto con este hermoso día que está en este momento y ya estamos en septiembre.
1: Y vos que andás en la ruta siempre. Dejala ahí. Escucha, entonces tenemos el Yaris, tenemos el Yaris Cross. ¿Y qué más?
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2: No se rompe nunca el Corolla, ¿viste? El auto.
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1: ¿Sí? 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

0: vale. Irrompibles.
1: Sí, sí,
0: y que te llamen a vos. Y que te llamen a vos. Así es.
2: No, no, para comprar.
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0: ¿Cómo no?
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2: Tomás,
3: no hay problema.
2: ¿Tomás usado como parte de pago?
3: Sí, sí, se toma usado siempre y cuando estén en condiciones.
2: Obvio,
3: sí,
2: sí, claro, tal cual.
3: Se coordina con un peritaje y listo. Es cuestión de mandar un mensajito y vamos viendo.
2: ¿Y tomás usado de cualquier marca?
3: Tomamos usado de cualquier marca, lo que sí tiene que ser 2016 en adelante.
2: Bien.
3: 2016 en adelante.
2: Perfecto.
3: ¿Sí?
2: Bien.
0: Vale. Y si no lo vendes, aparte, te lleva la plata.
2: Por supuesto, ahí vas la plata.
0: Olvídalo.
2: Tal cual.
3: Siempre se le consigue un novio. No hay
2: problema. Sí, tal cual, obviamente que sí.
3: Siempre
2: bueno,
3: se
2: Gastón.
3: Le consigue un novio para eso.
2: Genial. ¿Sí? 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
3: Así es. Y feliz primavera, chicos.
2: Igualmente. Abrazo y que vendas mucho Toyota. Dale, gracias.
3: Abrazo. Adiós.
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0: Hay un estudio hecho a nivel nacional de los autos que menos entran al taller. Uno de ellos son los Toyotas.
2: Los Toyotas.
0: De verdad, no se rompen.
2: Sí.
0: ¿Es así?
2: Es así, son más caros.
0: Son más caros, pero no se rompen. ¿Cuánto te ahorras a largo plazo?
2: Yo creo que ese es el desafío de los autos chinos ahora, en el sentido que el desprestigio que se le están haciendo a los autos chinos es que se rompen, no vas a conseguir repuesto, muy electrónico, muy todo. Y yo creo que los chinos van a ir por el camino ahora que han hecho los japoneses con Toyota. Es tratar de hacer productos que no se rompan y generar en la gente, a través del marketing, porque esto es a través de campañas, marketing, de que el Toyota no se rompe. Pero tal vez el día de mañana una Chery no se rompe, o una bike no se rompe, o una, qué sé yo, de estas marcas que ahora se están viendo cada vez más acá en Concepción del Uruguay y en el país, sobre todo por la diferencia de precios que hay entre uno y otro, y estás con las mismas prestaciones también, ¿no? Así que bueno, estimo que los chinos deben ir también dentro de poco, o ya deben estar trabajando en esto de lograr confiabilidad en la marca. De lo que no hay duda es de lo que dijo Gastón.
0: Sí.
2: El Toyota no se rompe. Y te dan, no sé, 2 millones de kilómetros de garantía, 1 millón de kilómetros de garantía, no sé cuánto te dan. Pero bueno, tenés toda la gama, toda la línea del Toyota, y además ahora los motores esos que no consumen prácticamente nada a lo que consumen otros, ¿no?
0: Sí, van llegando estos productos, como también van llegando de otros lugares asiáticos, Corea del Sur, viene aportando muchas marcas súper importantes en esta parte del país. Y
2: el nivel de confort.
0: Sí, ya no se discute más.
2: Es impresionante.
0: Este tipo de cosas. Los chinos también, digamos, China en general, ¿no? Vienen convirtiéndose en los verdaderos gigantes de la electrónica, me parece, en realidad, a nivel mundial, porque lo están dando todo. Y hay un compromiso de los asiáticos con el tema de cuidar el ambiente, que está muy desarrollado. Después podemos debatir el tema del litio, el tema de las baterías, que ese es otro debate que nos tenemos que dar.
2: Es un debate
0: que nos tenemos que dar, pero lo cierto es que vienen preocupándose mucho por dejar de utilizar este tipo de tecnología contaminante, ¿no?
2: Tal cual. 11:28, contame.
4: Chicos, tenemos a partir de hoy la jornada 8, comienza de 16, hemos llegado a la mitad de clausura ya. Hoy debería jugar Estudiantes de Río Cuarto de Córdoba con Sarmiento. momento el horario no está confirmado por condiciones climáticas, está por definirse, o seguramente en las próximas horas nos enteraremos si el partido va a ser reprogramado. Pero bueno, atento a las redes sociales de la Liga Profesional de Fútbol Argentino. Además, 7 de la tarde de hoy viernes juega Belgrano, que recibe a Huracán en Córdoba. Platense, ahí en Vicente López, a la misma hora recibe a Deportivo Riestra. Mañana el primer turno lo tiene Aldo Civi, 1:30 de la tarde, tempranito, que recibe a Banfield. 2:30, Gimnasia Esgrima de La Plata recibe a Tigre. Después Gimnasia Esgrima de Mendoza recibe 4:30 al Ceneice, a Boca, que viene de eliminar a Vélez a la Copa Argentina. Mañana a 7 de la tarde, Hugo, sí, anotate, los a Lorenzo, recibe a Talleres, bueno, en su estadio, en el nuevo gasómetro. 9:15 de la noche del sábado, Vélez recibe a Estudiantes, partidazo, te dirían. 2:30 de la tarde, el día domingo, Rosario Central, en el Gigante de Arroyito, recibe a Newell's. 5 de la tarde del domingo, Central Córdoba de Santiago del Estero, en el Madre de Ciudades, recibe a Independiente. En simultáneo, a las 5, es decir, Lanús recibe a Defensa y Justicia. 7:15 en el Monumental, Poncio va a oficiar su primer encuentro de local en el Monumental como director técnico de River, porque el millonario recibe a Independiente Rivadavia de Mendoza, partidazo. Veremos a ver, porque ahora River se va a enfrentar a uno de los grandes del fútbol actual, que es Independiente Rivadavia, a ver cómo le va, si puede sostenerlo, si puede ganárselo, o si sucumbe a la mala racha negativa que viene teniendo River. 9:30 de la noche del domingo, Racing en Avellaneda recibe Atlético Tucumán, y el lunes, ya para cerrar, Barraca Central, Argentino Junior, 7 de la tarde, y 9:15 de la noche, el último partido de esta jornada 8, cuando Unión recibe a Instituto de Córdoba.
2: Bueno, 11:30 exactamente en la ciudad de Concepción del Uruguay. Nos vamos a la pausa, ya volvemos enseguidita, nada más, unos minutitos.
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0: 11:42 minutos en la ciudad de Concepción del Uruguay. Estamos teniendo un día primaveral, hermoso, divino, con un sol bárbaro, como para salir a caminar, no acostarse a dormir la siesta, ¿no?
1: Sí, dormí a la noche.
2: Nadie lo apoyó, ahorita la emoción.
1: Sí.
3: Bueno, vos andá, yo te sigo más tarde.
0: Ahora voy, cualquier cosa. Si ves que yo no llego, vos arrancá, que yo,
1: sí, yo ya
0: seguramente voy en un ratito.
1: No, pero igual saben que la siesta ideal está comprobado, es de 40 minutos.
0: Sí.
1: Vos con 40 minutos andás óptimo para salir.
0: Tal
1: y ponele
0: cual.
1: Que te acostás, si tenés suerte y terminás de laburar a las 12, 12 y media, si te apurás un poco a la 1 estás durmiendo.
0: Exacto, sí.
1: 1:40 te levantás o 2 de la tarde, ponele que
0: te levantés.
2: Bueno, pues tenés que cocinar, todos son lindos como
1: cuarto.
2: Yo, estás comiendo a las 2.
0: Sí,
1: bueno, pero eso es una cuestión de orden. O sea, si vos te organizás y cocinás la noche anterior, nada te detiene,
2: ¿quién
1: máquina?
2: Tiene tiempo para hacer.
1: No, bueno. Yo a las 7 de la tarde arranco para el otro día.
2: Claro,
1: yo cocino para todo el día.
0: Hay
1: sí.
0: gente que lo hace, hay gente
1: sí.
0: que lo hace. Pero si sí, dormir una siestita, después salís a caminar o andar en bicicleta en un día como hoy, así.
1: Estos
0: está
1: días
0: bárbaro,
1: me gusta sentarme ahí en el cordón de la vereda a comer girasol.
0: Bueno,
1: ¿cómo me gusta comer girasol?
0: ¿Cómo te gusta el girasol?
1: Sí, girasol y mandarina, las dos cosas juntas.
0: Qué rico, la mandarina que ya se va, ¿eh?
1: Sí, aprovechen ahora con el cítrico porque se nos va, ¿eh?
2: Qué ricas están viendo las naranjas ahora, bien jugosas.
1: Sí, hay que aprovechar.
0: Naranjas. Bueno, aprovechemos las naranjas.
1: El que le gusta el limón, bueno, podrá comer limón también, ¿cómo no?
2: No sé sobre las
0: montañas. Un poco de morisqueta va a ser, pero bueno.
1: El otro día me trajeron pomelo casero.
2: Ay,
1: pomelo.
0: Pomelo.
1: ¿No te gusta el pomelo? ¿El mate de pomelo así no te gusta?
2: No.
1: Con azúcar, le pones azúcar el pomelo.
2: No, no tomo mate con azúcar.
0: Puede ser.
1: Pero el mate de limón tampoco, cuando haces mate de té, por ejemplo, ¿no le pones azúcar?
2: No.
0: Mate de té.
1: ¿Lo tomás?
0: Sí, yo mate de té tomo.
1: Sí, con azúcar.
0: Con edulcorante.
1: O bueno, con edulcorante, pero ¿lo endulzás de alguna manera? ¿No lo vas a tomar amargo?
2: Nosotros lo tomamos con un poquito de edulcorante, pero con una pastilla de Mento Plus.
1: Y bueno, le está poniendo azúcar de alguna manera.
0: Pastilla de Mentón Plus.
1: Le clavo un Mentón Plus.
2: Le clavas una de limón o una de cereza. Si estás congestionado, una de menta, vos no sabés cómo te afloja todo.
0: Pero no,
1: tengo un tema con el caramelo de cereza en general, cualquiera sea. Para mí tiene gusto jarabe. ¿Vieron el caramelo de cereza? ¿Tiene gusto jarabe, chicos?
4: No, comparto totalmente, Anto.
1: Ahí está, ese es mi gente.
2: No hablaste en toda la mañana y cuando hablaste para apoyarla. No,
0: no se me hubiese ocurrido tirarle adentro del mate del té una pastilla de Mentón Plus.
1: Del mismo modo que no se nos ocurriría tirar un caramelo Flimpaf adentro de un vaso de vino,
0: claro,
1: ¿no? Trago muy famoso ahora.
2: Me encanta,
0: ¿qué hace?
1: Y ahora está muy de moda preparar un trago. Ya estuvo en realidad en el verano, pero bueno, se mantienen esas cosas, que se prepara un gin tonic, pero se le pone caramelo Flimpaf.
2: Para endulzarlo.
1: Y se llama gin puff.
0: ¿Pero y qué te queda todo gomoso el caramelo?
1: No.
0: Ahí,
1: y va soltando su juguito, la idea es que vos después lo comas.
2: Claro.
1: No es nuevo esto, ¿eh? No es nuevo. Yo soy de la generación que mojaba las gomitas, viste, las gomitas de osito y todo esa con vodka, las ponías al frizz y después te comías las gomitas.
2: Claro.
1: Sí. Así quedamos.
0: Qué creativos que son.
1: Para la cultura de la bebida,
0: alcohol,
1: la juventud está muy despierta.
2: Pero nunca lo hiciste vos a eso.
0: No,
1: pero escúchame, vaya señora, pregúntele a los gurises cómo consumen las bebidas hoy. Se va a enterar de todas estas cosas.
0: Qué creativos que son.
2: Y otro mensaje para la señora que del otro lado está horrorizada. Señora.
1: Está espantada con
2: su hijo y sus nietos hacen eso.
1: Sí,
2: así que no
1: dame plata para caramelo. Y resulta que los caramelos son para poner en la
0: bebida. Para mezclarlo con vodka o con gin. 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
2: A mí otro día me llegó la multa del radar, esa, la tuya, Hugo, también tuve la misma
1: Crespo.
2: Suerte y me la solucionó el doctor Carlos Alfredo.
0: Claro, tal cual. Anto me dice, basta hablar de eso que me da sed.
1: Ah, no, ¿eh?
2: ¡Apa!
1: Esa es de mi club.
0: No, pero aparte no puede tomar nada.
1: Y no, claro, por supuesto.
2: No, no.
1: Por supuesto, pero escúchame, pará, hay una, yo tengo un par que son sin el componente. Son menos graciosos, pero son sin el componente alcohólico que también sirven.
0: Aprovecho para decir que nosotros somos grandes consumidores de frutos secos.
1: Sí.
0: Así que a Anto le vamos a hacer la propaganda.
2: Todo el equipo le compra. compro.
0: ¿Quién? Sí, obviamente. Y ya estamos.
1: En cualquier momento te mando el pedido porque estoy armando ahí para toda la familia.
2: Ya después le voy a pasar la factura.
0: Pero de verdad, el que quiera comprar frutos secos a buen precio, que nos escriba acá a la radio, que nosotros le pasamos la lista de precios.
1: Le pasamos lista de precios y le pasamos teléfono de contacto para que se puedan comunicar rápido. Pero no solo vas a conseguir frutos secos, tienen también el aceite de oliva. Si andás buscando el aceite de oliva bueno, bonito y barato, también lo tienen. Bueno. Así que para que compralo.
0: Yo ando con una bolsita, mirá, ya la estoy liquidando.
1: Sí, sí, sí. Hugo consume mucho fruto seco y gracias a que él consume a tono de comer fruto seco.
0: Exacto.
1: Todos estamos comprando para nuestros hogares.
2: Él lo denominó como un efecto crunch.
0: Exacto, sí, que lo tenés acá. No. Mira, ¿esto qué hay acá? A ver.
1: Nueces, maní, almendra, castaña de cajú.
0: Castaña de cajú.
2: Todo sano.
0: Eso.
1: Bueno, pero ¿sabes qué pasa? Entre estar en tu casa y clavarte 8 galletas con manteca, te clava un puñado de frutos secos y ya viste que el fruto seco cuando llega un momento.
0: ¿Qué era acá? Bizcocho, ¿te acordás que eran bizcochos? Sí. Masa, factura,
2: Ahora estamos pasando.
1: Y hay que volver a
2: manzanita, cositas.
1: Sí, chicos, hay que volver al eje porque se viene el verano.
0: Sí. Y los tenemos a buenos precios, ¿eh?
2: Sí, yo compré ciruelas además, pero no son las ciruelas deshidratadas, son las ciruelas posta.
1: Sí, sí, y sin carozo.
2: Y sin carozo.
0: ¿A cuánto le pagaste?
2: 8.000 el medio kilo, baratísimo, porque en otros lugares, que no voy a dar nombres, está 15.
0: Mirá.
1: Así que no, tiene mucha diferencia de precio.
0: Yo compro este, el de medio kilo, que es este, el de castaña, almendra,
2: el mix nueces, de frutos secos.
0: Este sin pasa de uva, porque no me gusta la pasa de uva.
2: Claro, porque solamente el de pasa de uvas es mix tropical. Claro.
1: El mix solo secos compras vos.
0: Ese compro, sí, que vale el medio kilo.
1: 12.000 pesos.
0: Nada.
1: Así que, chicos, 12.000 pesos por medio kilo, créeme que no te vas a comer medio kilo en un ratito.
0: No, si
1: te va a durar
0: dos semanas con
2: pero claro. Además, vos vas al supermercado, te compras la bandejita y te sale 7.000 y trae 200 gramos.
0: Así que, bueno, no. Anto, prepárate, porque ahora si seguramente si escriben a la radio, escríbanos a la radio, al interesado, nosotros le pasamos el flyer con el contacto y todo lo demás.
1: Sí, sí, sí, hay que armar el pedido.
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2: Amigos, hace 3 días cerró el mercado de pases de los jugadores argentinos. La compra más cara fue la de Enzo Fernández, que pasó del Chelsea al Manchester City por nada más y nada menos que más de 100.000 euros. El jugador más caro de la actualidad de la Argentina es el señor Jeremías. Mucho más.
0: 100.000 euros.
2: 100 millones.
0: Ah, 100 millones.
2: Sí, perdón, 100 millones.
0: Ahora te creo.
2: Sí, sí. Pero bueno, chicos, es el jugador más caro que tiene hoy la escaloneta. Pero vamos a hacer un repaso rápido por las 5 ligas más importantes. Enzo, como dijimos, del Chelsea se fue al Manchester City. El Dibu Martínez del Aston Villa pasó al Chelsea. Valentín Bargo del fútbol francés pasó también al fútbol inglés porque se embarcó en las tierras del Chelsea también. Jerónimo Rulli también va a ser el arquero del Manchester City. Recordemos que estaba jugando en el fútbol de Marsella. Ezequiel Palacios pasó al Lichitow, que él estaba jugando en Alemania, pasó ahora a Inglaterra. Alejandro Garnacho desembarcó en el Aston Villa y Marco Senesi, el entrerriano, que jugaba también en Inglaterra, pasó al Tottenham, nada más y nada menos. En la Serie A también hubo argentinos que modificaron su equipo. Por ejemplo, Nahuel Molina es el nuevo jugador de la Roma, al igual que Leonardo Valerdi. Franco con Mastantuono desembarcó en la Fiorentina. Santi Castro continúa en la Roma. Michael Amordain es el nuevo jugador del Bologna. Estoy diciendo todos nombres de jugadores argentinos reconocidos. David Romero desembarcó en el Parma. Benja Domínguez también se fue para el Parma, al igual que Franco Carboni. Lo que está bueno también es la liga, porque desembarcó uno de los centrales argentinos. El Guti Romero pasó al Atlético de Madrid. Kevin Lo Mónaco, el ex Independiente, se fue para el Elche, al igual que Facundo Buenanote. Y Thiago Fernández se fue al Levante. En la Ligue 1 también hubo novedades, ya que Mateo del Blanco desembarcó en el Racing de Estrasburgo. Y en la Bundesliga, que es la liga de Alemania, Facundo Medina se va al Bayer Leverkusen. Así que estos fueron los mercados de pases importantes de los jugadores argentinos en Europa.
0: Ok, va lo de Antonella.
1: Ya aprendió. Vamos a dar todos los datos para que puedan.
0: Te pasamos el flyer y con los precios de los frutos secos y todo lo demás.
1: Esto es lo mejor. Cuando compren, mándennos la referencia, la reseña. Nosotros se la hacemos llegar. Si les llega la reseña del producto que compren.
0: Ah, bueno, sí, la conformidad.
1: Pruébenlo, si hay algo para mejorar, háganos llegar también. Por porque si hay algo que nos gusta a nosotros es el feedback.
0: Sí, señora.
1: Sí, señor.
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1: Bueno, hablemos un poquito de historia antes de irnos. Hoy es el Día del Inmigrante en la República Argentina. Sí. Algo para conmemorar. Más de uno de nosotros viene, ha tenido esta suerte, sí, quizás, o no, de alguna manera, depende cómo se vea, ¿no?
0: De los que estamos acá en este momento somos cinco. Acaba de llegar Patricia, cinco.
1: Sí.
0: Creo que los cinco tenemos vínculos con inmigrantes.
1: Sí, yo de los dos partes, las dos familias que se juntaron, los dos son...
0: De mi papá puede ser que venga de la onda de los portugueses.
1: Bueno.
0: Barreto.
1: Igual es venido de otro lado.
0: Sí, venga de ahí, de los portugueses, puede ser.
1: ¿Vos, Benja, lo tuyo, cómo es el tema?
0: De Sampaio con Y.
4: Con doble L.
1: Sampaio.
4: Por lo que me dijeron a mí, viene de Portugal.
0: De Portugal. Ah, mira. Bueno, también.
1: Otro portugués.
0: Bueno, juntos.
1: Casi Portuga.
0: Todos tenemos algún vínculo, porque hubo un presidente que dijo, hubo quienes salieron de la selva y hubo quienes bajaron del barco.
1: Claro, bueno, tampoco, tanta ignorancia. Hay que reconocer un poco de dónde viene este día, ¿no? Porque cada 4 de septiembre se conmemora esta fecha en recuerdo de la disposición dictada por el primer triunvirato, que dijo que en esta misma fecha, pero en el año 1812, se empezaba a ofrecer protección a los individuos de todas las naciones que desearan establecer su domicilio en el país. Ojo con esto, estamos hablando de 1812 concretamente, donde se empieza a hablar de esto. Empieza a hablar y a fomentar la inmigración y estipulan que el gobierno argentino ofrecía su inmediata protección a los individuos de todas las naciones y sus familias que quisieran establecer su domicilio en el territorio del Estado. Ahí mismo se creó una comisión de inmigración que constituyó la primera entidad establecida para fomentar la inmigración y la colonización del territorio. Y después pasaron ciertas cosas, ¿no? Se dieron las guerras de por la independencia, las guerras internas, las guerras civiles que tuvo Argentina, que impidieron el funcionamiento de esta comisión, aunque fue reactivada años más tarde, y el que la reactivó fue Rivadavia, quien en ese momento era ministro del gobierno de Buenos Aires, pero en 1830 fue disuelta por completo por Juan Manuel de Rosas. Ya años más tarde, estamos hablando de más o menos 1850, un poquito más adelante, el preámbulo de la Constitución Argentina hace referencia y retoma este concepto y lo deja como una base sólida. Todos los habitantes del mundo que quieran habitar el suelo argentino lo dice en el preámbulo, y en el artículo 25 se reafirma el fomento de la inmigración.
0: ¿Vos te acordás cuando nos hacían estudiar el preámbulo de memoria?
1: Sí, bueno, era como las preposiciones. Me parece que ya no.
2: Y en tercer año, ¿no? no los representa, ¿no?
1: No, no, lo repre- no sé si se estudia de memoria.
4: Enseñarlo lo enseñan, pero no, no te lo hacen saber de memoria. No, no, o sea, claro, te hacen tener una idea general de lo que dice.
0: Bien, perfecto. Interpretarlo, digamos.
4: Claro. Claro.
1: Okay. Que bueno, está bien, podrían igual darse, bueno, convivir ambos factores.
0: Bien.
1: Bueno, obviamente artículo 25, el gobierno federal fomentará la inmigración europea y no podrá restringir, limitar ni gravar con impuesto alguno la entrada en el territorio argentino de los extranjeros que traigan por objeto labrar la tierra, mejorar las industrias, introducir y enseñar las ciencias y el arte. Con los años después y las diferentes modificaciones, se fue ampliando, reduciendo y poniendo en otros lugares, pero bueno, siempre esto de un país con las puertas abiertas, ¿no? Sí, sí, como sí, lo es Argentina, y seguirá haciéndolo.
0: Y Entre Ríos, vaya, si es tierra de inmigrantes o no, así que imagínate. Así que bueno, feliz día del inmigrante.
1: Sí,
0: chicos,
1: señor.
0: 3 minutos para mediodía. ¿Terminaste, Wense, tu agenda?
2: Cerramos agenda, chicos.
0: Okay,
2: sí,
0: ¿qué
2: durante...
0: tenés pensado para el fin de semana?
2: Mira, para el fin de semana lo empiezo ya hoy cargadito, porque hoy tengo una experiencia de inteligencia artificial.
0: Ajá.
2: Estamos realizando con Griselda, una amiga del colegio. Mm. Mañana tengo UTN, que estoy, bien, realizando el profesorado de enseñanza superior.
0: Okay.
2: Y el domingo intentar,
0: descanso,
2: sobrevivir.
0: Claro, descanso. Bueno, acá hay obras de teatro, la
2: sí,
0: última función de allí de la en la Biblioteca Popular, y habrá un montón de cosas que nosotros no tenemos la agenda de actividades culturales acá, pero siempre hay algo para hacer acá en Concepción.
2: Olvídate.
1: Mm-hmm. Sí, señor.
0: Vos, Benja, ¿tenés algún programa, salida, teatro? ¿Te vas a tu Colón nativo?
4: No, por ahora no tengo ningún plan.
0: Ningún plan, ningún programa. Señorita.
1: Lo mismo para ustedes, lo
0: bien,
1: mismo.
0: ¿Ningún
1: descansen,
0: plan?
1: Ningún
0: descanso,
1: plan. Ningún plan.
0: Perfecto, no, descanso entonces. Chao, Benja. Ah, me tenés que dar el pronóstico. Pará que está pasando...
1: Estoy pasando información.
2: Yo lo tengo acá, yo lo tengo, ¿eh?
1: No, no, acá tenemos 14 grados 8 décimas la temperatura. Estoy cansada de vender. Me cansé de vender.
0: Preparate, Anto.
1: Vender autos, vender frutos secos. Como loco.
0: Claro,
1: escúchame, la humedad en este momento es del 67%, la presión atmosférica 1016 hectopascales. Viento del oeste estamos teniendo, por eso tan tremendo y bello día, ¿viste? Ni una nube que te nuble, 6 kilómetros por hora. Sopla, ojo, va a bajar la temperatura, pero hoy vamos a tener una tarde fantástica. Mañana sábado, mínima de 6 grados, máxima de 15, cielo parcialmente nublado, nada de qué preocuparse, pero si salís la noche del sábado, llévate abrigo y del bueno, porque se viene el descenso en la temperatura, 2 la mínima para el domingo, va a ser rotundo el cambio, así que abrigarse mucho. Ya el lunes de la semana que viene, otra vez va a ser mucho frío, para llevar los gurises al colegio temprano, 2 la mínima, va a ser frío. Y por lo que veo en el pronóstico extendido, son los últimos 2 fríos que vamos a tener. Ya nos vamos acercando poquito a poco a la primavera. Sí, sí, sí. Es lo último que nos queda. Así da gusto.
0: Qué bueno, qué bueno. Bueno, a los de la radio nos escuchamos el lunes, si Dios quiere. Y a los de la tele, acá por YouTube, que nos vemos por la pantalla. Chau, hasta...
1: Adiós.
0: Adiós.

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20: Bienvenidos a Acción Rural, que estamos en este espacio de la radio con la información de los mercados agropecuarios. Y en este segmento que nos presenta consignataria Duarte, vamos a ver lo que ocurrió durante la jornada del viernes 4, en el cierre de semana, en el mercado agroganadero de Cañuelas, donde se enfrentaron 4.503 animales, una oferta de 1.500 cabezas inferior a la del día miércoles. La plaza se mantuvo ágil y firme, la menor disponibilidad de hacienda impulsó incrementos en los valores corrientes del consumo y el novillo, que en el caso de los livianos ganaron 50 pesos en sus corrientes superiores y marcaron un tope de 4.720 en el consumo liviano, novillitos y vaquillos. Mejoraron sus valores corrientes hasta 5.200 y 4.700 pesos respectivamente, con un techo de 4.800 para la vaquillona. La vaca buena sostuvo sus corrientes, 3.300 y 3.700, mientras la conserva buena ajustó su tope a 3.000 pesos. El mestizo de bono especial hasta los 460 kilos, lo mismo que el entrepesado, alcanzaron 4.600 pesos como corriente máximo, hasta 520 el tope, 4.500 y 4.470 el que pesa más de 520 kilos. Regulares 4.200 de corriente máximo. El novillito liviano alcanzó topes de 5.200. pesos, 5.200 también fue el corriente, en este caso del entrepesado, y 4.800 del que pesa hasta 430 kilos, 4.500 valores máximos para el corriente del regular. Vaquillona liviana, 5.000 pesos, corriente máximo, la entrepesada 4.700 y el tope de la pesada hasta 430, 4.500 pesos por kilo vivo. Vaca buena especial, 3.700, 3.300 la regular, con sola buena, 2.800, máximos de 3.000, 2.700 la inferior, y toros buenos a especiales, 3.700, con máximos de 3.300 pesos, siempre por supuesto por kilo vivo. 17.644 animales se negociaron en todo el recorrido semanal, información que nos presentó consignataria Duarte.
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20: Valores de remate que realizó Cooperativa La Ganadera de General Ramírez. Esto fue en su predio ferial el pasado jueves 3 de septiembre. Por novillo gordo liviano se llegó a pagar hasta 4.080, 4.260 el pesado, el holando 4.500 y vaquilla gorda 4.700. La vaca gorda manufactura 3.600, novillo invernada raza carne 6.380, invernada holando 4.600, vaquilla de invernada 5.880, 3.100 la vaca conserva con cría 960.000, por toros 3.680 y vacas y vaquillas preñadas 1.740.000 pesos. Vamos ahora con fechas de remate. Consignataria Asencan tendrá actividad en Asencan el 9, el 16, el 23 y el 30. En Gualeguay el 5 de septiembre, ya en la Expo. También el domingo 6, el sábado 12, reproductores y vientres. Y el 24, gordo y manada de cría. En Sociedad Rural de La Paz el viernes 18 de septiembre. Y en Feria Don Luis de Rosario del Tala el viernes 25 de septiembre. Chévere Rural en Feria María Dolores tendrá remate en septiembre, el 8, el 15, el 22 y el 29. En Federal estarán el 18. Cabaña Malaica remate el 4 de septiembre. Esto será en Feria María Dolores, y en Concepción del Uruguay en la prueba pastoril mesopotámica Hereford el próximo 24 de septiembre. Cooperativa La Ganadera de General Ramírez, La Paz, domingo 6, Villaguay, miércoles 9 y televisado el viernes 11. Ricardo Mendizábal, consignaciones, todavía no ha fijado fecha. Campos Bajos SRL en Sociedad Rural Gualeguay el próximo 16 de septiembre a las 14 horas. Contacto con José Carcela al 3444-621025. Consignataria del Sur, 23 de septiembre, será en Sociedad Rural Gualeguaychú. Representante en La Roque es Matías Jaime Arena, celular 3446-5780-67. Daroca y Buschiazo en Sociedad Rural Gualeguaychú el próximo viernes 25. También tendremos la convocatoria para el 15 de septiembre de consignataria Duarte. Colombo y Colombo, todavía no ha fijado fecha, tuvo remate el pasado viernes 28. Esto fue en Sociedad Rural de Asencan, consignaciones con Pablo Di Benedetto al 343-504-3530. Y la Raza Hermanos, viernes 4 de septiembre, remate virtual a través del Rosgan. El 5 tendrá remate anual Angus de Primera desde Urdinarrain, Entre Ríos. Miércoles 16 en Federal y jueves 17 de septiembre, 13º remate Compañía General de Hacienda, Braford, Brangus y Búfalos desde La Paz. Farcaroli Ronconi, viernes 4 de septiembre, remate de Hacienda Generales, esto es en Villa Elisa, Sociedad Rural Colón. También tenemos un remate de liquidación que realizará Farcaroli Ronconi de Tambo La Sara, será el 18 de septiembre. Sale a la venta una importante oferta de Hacienda con financiación pensada para acompañar la compra, 90 días libres, 5 cuotas o 10% de descuento por pago contado. Será a la hora 13, ruta 20, kilómetro 30, entre Gualeguaychú y Urdinarrain. Cooperativa del Pronunciamiento de Basavilbaso, el próximo 9 de septiembre desde Rosario del Tala y el 19 de septiembre desde su predio ferial.
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2: Vamos a escuchar ahora a Iván Denhoff, es el gerente de la sucursal de Agronorte en Victoria, Agronorte, concesionario oficial John Deere, y vamos a compartir lo que están programando para este mes de septiembre con una gran recorrida en exposiciones rurales entrerrianas.
3: 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En Entre Ríos tiene 5 sucursales, que es en Paraná, Victoria, Cajarí, Concordia y La Paz. Y vamos a estar presentes durante lo que es septiembre en 4 exposiciones de lo que es la parte más de la costa del Uruguay. Ahora vamos a estar presentes en lo que es Gualeguay, el 4, 5 y 6 de septiembre. Vamos a estar presentando todo nuestro portfolio de maquinaria, tanto para el agro como para la construcción, y también todo lo que es postventa y la línea de drones de JT. A su vez, el fin de semana siguiente, vamos a estar presentes en la Expo Rural de Gualeguaychú, en donde vamos a estar también con todo nuestro portfolio de ventas y postventa, y vamos a hacer 2 charlas en el salón de la exposición, que está dentro del predio. Las charlas, las 2 van a ser el sábado, una a las 11, a las 10 de la mañana, de todo lo que es pulverización, y a las 11 de la mañana de lo que es drones. Es el sábado 12 de septiembre. Y a su vez después vamos a estar en la Expo Rural de Concepción del Uruguay y terminando la gira en lo que es la Expo Rural de Victoria.
2: La invitación de Iván Denhoff para Gualeguay, Gualeguaychú, Concepción del Uruguay y Victoria. La pausa y ya seguimos.
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2: Vamos ahora a la información del mercado de granos que nos presenta Joaquín Benedetti de la Red Granar en Entre Ríos, celular y WhatsApp 3446-476198, la pizarra correspondiente al 3 de septiembre, está indicando que el trigo pagó 350.000 por tonelada con una caída de 6.700 pesos. El maíz mejoró 180, se negoció en 285.560, por sorgo 4.700.

0: 2 arriba, 277.300. La soja perdió 4.000, 560.000 la tonelada, y girasol valor estimativo 757.000 la tonelada, con una mejora de 6.000 pesos. El precio de la miel, recordemos, 3.600 pesos por kilo por tambor, las claras, 3.400 las oscuras. Pueden haber negocios puntuales que indiquen un mejor precio, pero en principio son esos. 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Baja la temperatura durante el fin de semana, muy fresco en algunas zonas, 1 o 2 grados la temperatura. Puede haber también sensaciones térmicas inferiores. Reitero, posibilidad de escarchas durante este fin de semana. Levanta lentamente hacia el martes y el miércoles con 19 grados de máxima, inclusive el jueves 25, lo que se está proyectando para esa jornada. Nos encontramos el lunes, Dios mediante. Buen fin de semana para todos.
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Entonces, buenas noches, amigos y amigas, porteños y porteñas. Muchísimas gracias para todo. Estos están los últimos conciertos de nuestra mundial, gira mundial, y estamos muy felices de estar con ustedes en Argentina. Thank you, everybody. Have a great time. Nos vemos tocar el mejor concierto del mundo para ustedes.

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0: Buenas, ¿cómo andan? Ah, sí, sí, estamos a viernes y qué día, señoras y señores. Qué lindo momento para abrir la ventana y sentir que estamos en el último día de la semana y llegar nosotros para cargarte esa energía, esa buena vibra y, por supuesto, esos lindos recuerdos de la década del 90. Esto es Rebobina y así ponemos primera.
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¿Cómo comenzábamos, no? Un viernes. Comenzábamos el viernes como tiene que ser, con Fito Páez y Mariposa Tecnicolor, para luego haber pasado por Amy Grant y Baby Baby. Y luego estar acá, nosotros, nuevamente, para decirte qué onda si escuchamos Capanga. Me mata.

Rebobina a los 90. Ese es nuestro Instagram. Dale, sumate, prendete a la comunidad y por sobre todas las cosas, sí, la idea de hoy es charlar de algo que nos recuerda directamente a los 90, es la sodera o el repartidor de soda, el sodero que pasaba y te tocaba timbre, te traía la soda a casa. Era, hoy le decimos agua con gas, en aquel momento era la soda, hoy es agua gasificada, ¿no? En aquel momento era el sifón de soda, que ahora te lo venden ya en el súper, viste, directamente, pero antes pasaba el sodero y te dejaba el cajón que cuánto tenía. Venía de 4, venía de 6, ¿no es cierto? Y era que te duraba, ¿no? Un par de días, o te decía cuándo paso, y te lo fiaba, la gran mayoría de los casos. La buena onda que había con el sodero. De hecho, tema de conversación de cuántos dicen haber sido hijos del sodero. No nos metamos en lío. Amigos y amigas, esto es Rebobina a los 90. Ese es nuestro Instagram y en base a eso te invitamos a participar y charlar un poquito en un tema así, ¿no? Simpático, de viernes. Tengo entendido que en algunos lados sigue habiendo soderos. Los Pericos, Eubi Llegar.

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Seguimos avanzando en un viernes de Rebobina increíble y con grandes recuerdos. De hecho, ahora llega una producción que sigue siendo considerada una de las leyendas vivas de la música house mundial. Él es David Morales. Lo tienen a este DJ que hacía allá por 1993, Indie Ghetto.

Bueno, ya sabés, te sumás, participás con nosotros, nos reímos un rato, recordamos al gran sodero que pasaba por tu casa y, por supuesto, te prendés y pedís una canción que, si tenés suerte, hoy sale, si no, en los próximos días, obviamente. Esta canción, por cierto, fue pedida por ustedes días atrás. Él es Chayanne, sí, el puertorriqueño que aquí nos presenta el tema llamado Completamente Enamorados.

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complicaciones hay por todos lados. Pero señoras y señores, hoy es viernes. Tu cuerpo lo sabe, dice la frase, y nosotros también. Por sobre todas las cosas, con la intención de que pasemos un buen momento. Por ende, en breve, en la próxima entrada, comenzamos a compartir los recuerdos y los mensajes de ustedes. Si aún no lo hiciste, aún estás a tiempo. Rebobina los 90 es nuestro Instagram. Hoy estamos recordando al sodero que pasaba por tu casa. Aquel que si, todas las semanas o día por medio pasaba con la caja, ¿no? De todos los sifones. Y en base a eso, se armaba una amistad. En otros casos, cuando el marido no estaba en casa, se decía, ¿no? Las malas lenguas en los barrios, que las mujeres por ahí le daban paso al sodero. Y después la excusa era de que no le alcanzó el cajón de soda hasta adentro porque la cocina la tenía en el fondo. Bueno, vamos a escuchar a Armand Van Helden, Salida y Hugo con The Funk Phenomena.

Continuamos a pleno en Rebobina los 90, seguimos con vos y por supuesto toda la música que querés escuchar la reunimos en las dos horas de programa, que si no entra hoy seguramente será en las próximas emisiones. No te olvides que también estaremos el fin de con vos y ahora dándole lugar a la estadounidense de ascendencia ecuatoriana, ni más ni menos. Ella es Cristina Aguilera en una versión remix del tema Pero me acuerdo de ti.

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canciones de viernes, música que realmente le da a todos los gustos, a todas las edades, a todas las personas que nostálgicamente quieren recordar canciones que, bueno, de alguna u otra forma hacen a una buena producción de aquellos años. Y ahora, esta buena producción del disco Orozco del año 97 de León Gieco, con las voces invitadas de Mercedes Sosa, de Ricardo Lorio, de Gustavo Napolichioso, Sandro, Ricardo Mollo, ¿quién más? Iván Noble, entre otros. León Gieco ahora con el tema llamado El Embudo.

a pleno en este de Rebobina de viernes con los amigos que se van prendiendo, como el caso de Marce. El Sifón Azul, que era una bomba, si lo apretabas fuerte, recuerda. Delia, dejábamos las botellas vacías en la puerta y el sodero las cambiaba. Confianza total, totalmente de acuerdo. Euge, grande Hugo, el programa de hoy está para matarse de risa. No te puedo contar lo que me pasó a mí en mi infancia porque sería para que mis viejos se vuelvan a agarrar. Ok. Horacio, mi viejo tenía libreta con el sodero, se pagaba a fin de mes y listo, ¿viste? Era esa confianza increíble, ¿no? Sigue habiendo, ¿no? En algunos lugares, algo así. No te voy a decir que en todos, pero a veces está todavía ese, digamos que sodero de confianza que tiene buena onda y que también pasa haciéndose a veces un poco el que te tira un centro. Bueno, amigos, vamos a seguir recordando. Ahora escuchamos a Chocolate, La Ola.

Barcelona, vamos a jugar.

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agrupación, sentidos opuestos, se pasaba minutos atrás y ahora seguimos en un viernes cargado de buenas canciones. Continúa haciendo presentaciones en festivales retro de los 90. Él es el estadounidense Robert Matted Van Winkle. Si sabes algo de música, sabes que estamos hablando de Vanilla Ice. Y aquí suena con Toca, esa música punky.

más música de este hermoso viernes y por supuesto las mejores propuestas de aquellos años. Llega una canción pedida por vos, un sencillo promocionado con enorme fuerza en las radios y charts durante los 90, aunque pertenecía en realidad al año 1989. Esta canción alcanzó el puesto número 4 en el Billboard Hot 100, también el puesto número 15 en UK Single Charts. Fue uno de los grandes de Phil Collins, que aquí está con Algo Pasó en el Camino al Cielo.

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Luego de haber escuchado los Inexex, nosotros seguimos compartiendo más buena música en este viernes de Rebobina con un éxito mundial ahora. Llegó al puesto número 2 en el UK Singles Charts, lideró también listas de Europa y recibió una nominación al premio Grammy en 1992. Es Salt and Pepper con el tema llamado Hablemos sobre el Sexo. 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

Más amigos que se comunican con nosotros a Rebobina a los 90 y más recuerdos, ¿no? Me encanta, dice Nora, el ruido del carro y los sifones chocando. Sabías que venía sin verlo el sodero. Fer, me encanta lo que hacen, chicos, son el mejor programa de la radio. Gracias, Fer. Carlos, el sodero conocía a toda la familia, charlaba más que una repartida. Charlaba más que lo que repartía, exactamente. Patty dice, el hielo venía en barra y los picábamos en un punzón. No, estamos hablando del sodero, amigo. Estela, perdón, estamos hablando del sodero. Patty, ahí va, se me mezclan todos. Che. Bueno, Beto, buenísimo el programa. Raúl, mi abuela le fiaba al sodero cuando andaba corta y él nunca le decía que no, era un crack. Sandra, ¿me pasan algo de ráfaga? No, perdón, Sandra, ahí te la debo, ¿no? No, la cumbia acá no va, sorry. Marisa, el sifón vacío había que devolverlo sí o sí. El envase valía plata, dice, era un tesoro. Totalmente, ¿no? No te ibas a quedar con el sifón, además, ¿qué ibas a hacer? Che, vamos a escuchar a los Pet Shop Boys. Buena canción del año 91, ¿no? Donde las calles no tienen nombre.

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A pleno estamos en Rebobina, ¿eh? Y qué rápido que pasa el programa, amigos, vuela. Bueno, una buena canción, pedida también por ustedes minutos atrás. Ella es Marcela Morelo, la argentina que aquí nos visita con Tu Boca.

Señoras y señores, vamos a cerrar la semana, vamos a cerrar el programa de hoy, nos despedimos. Si te quedaste con ganas de más, sabes que en el fin de te vamos a estar volviendo a acompañar. La pasamos nosotros bárbaro, fue una semana súper alucinante y para nosotros cierra el fin de la semana. Hoy no, pero bueno, ok, cada uno con sus tiempos. Nos vamos con esta agrupación alemana, Se Tuya Wu. ¿Lo tienen? ¡Qué buena canción! Situaciones, gracias por habernos acompañado. Sigan en la radio, que vienen propuestas geniales. ¡Chau!

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0: Muchas gracias.
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